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0: Esta es la hora en Libra FM.
1: Las 20 horas y 27 minutos.
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0: 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Esta es la hora en Libra FM.
1: Las 20 horas y 57 minutos.
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0: es la hora en Libra FM.
1: Las 21 horas y 27 minutos.
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0: Esta es la hora en Libra FM.
1: Las 21 horas y 58 minutos.
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0: es la hora en Libra FM.
1: Las 22 horas y 27 minutos.
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0: Esta es la hora en Libra FM.
1: Las 22 horas y 59 minutos.
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0: Esta es la hora en Libra FM.
1: Las 23 horas y 30 minutos. 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
1: Esta es la hora en Libra FM.
2: Las 23 horas y 57 minutos.
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0: 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Esta es la hora en Libra FM.
1: Son las 0 horas y 27 minutos.

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0: Esta es la hora en Libra FM.
1: Son las 0 horas y 57 minutos.
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0: Muchas gracias.
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0: Esta es la hora en Libra FM.
1: Son las 2 de la madrugada, en punto.
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0: Esta es la hora en Libra FM.
1: Son las 2 de la madrugada y 31 minutos.
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0: Esta es la hora en Libra FM.
1: Son las 3 de la madrugada, en punto.
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0: es la hora en Libra FM.
1: Son las 3 de la madrugada y 59 minutos.
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2: Bien, creo que ambos tenemos ventaja uno sobre el otro. Digamos que es un empate.

0: Esta es la hora en Libra FM.
1: Son las 4 de la madrugada y 29 minutos.
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0: Esta es la hora en Libra FM.
1: Son las 4 de la madrugada y 57 minutos.
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0: Esta es la hora en Libra FM.
1: Son las 5 de la madrugada y 29 minutos.
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ocasiones en las cuales es deseable tener un pituto. Para sacarse un parte en la carretera, para no hacer el servicio militar, para conseguir trabajo, para que lo atiendan inmediatamente en el hospital,

A continuación, veremos algunos nombres con los cuales se conoce el pituto. Movida, arreglín, compadrazgo, santos en la corte, paletía, influencia, contactos, tejemaneje, mover los palillos, arreglarse los bigotes, entrar por la ventana, ¡tengo un tío por ahí! Dependiendo las ocasiones y las instituciones, el pituto cambia de nombre. En la enseñanza básica se conoce como buena barra. En la enseñanza media como certificado médico. En las universidades como becas deportivas. En el trabajo como transferencia interna. En el amor como gancho. En los negocios grandes como propuesta pública. Y en los negocios chicos como, no importa señora, pero mañana me trae el envase, ¿ah? ¿Eh?

0: ver, por favor, un poquito más de orden acá. Los Ángeles se me ubican en esta fila por orden alfabético. ¿Usted? ¿El carecacho? ¿Qué hace aquí?
1: ¿Yo?

0: Esta es la hora en Libra FM.
1: Son las 6 de la mañana y 2 minutos.
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0: Esta es la hora en Libra FM.
1: Son las 6 de la mañana y 28 minutos.
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0: Esta es la hora en Libra FM.
1: Son las 7 de la mañana y un minuto.
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7: Lunes con 5 grados, sensación de 3. Y luna menguante iluminada 62%. Bienvenidos al inicio de esta semana de nuestro Contacto al Día en lunes 6 de julio de 2026. Estamos descongelándonos, más 569-6899-7777. Estamos atentos a lo que ustedes aporten y agreguen al quehacer informativo. Pueden ser fotografías, lo que ustedes quieran compartir, opiniones, situaciones que estén ocurriendo, cierres, así como en este momento también, ojo, la mayoría ya lo sabe, pero no está de más, por si no lo han considerado, cierre preventivo de la Cuesta La Dormida, hasta nuevo aviso, producto de el volcamiento de una camioneta, se hizo la evaluación, una colisión además, por lo resbaladizo del pavimento, por presencia de nieve. Nieve, hielo, escarcha. Así es que la alternativa es Ruta 5 Norte, vía La Calera. 7 de la mañana con 4 minutos. 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Nicolás Sangüesa, buenos días.
8: Hola, Víctor, ¿cómo estás? Muy buenos días. Saludarte, por supuesto, a ti y a toda la audiencia que ya se está poniendo en sintonía de nosotros en este día lunes 6 de julio, en un nuevo contacto al día, en una nueva semana muy informativa también que, por supuesto, vamos a estar desglosando en esta jornada. Y por supuesto invitar a la gente a que también sea parte de esta conversación, de este panel, a nuestras redes sociales y también por supuesto al WhatsApp más 569-6899-7777.
7: Claro. Mándenos información, compártannos propuestas y tenemos, Nicolás, que saludar a Bomberos de Chile. Tan solo 20 años tenía Nicole Ceballos Acuña, que era integrante del Cuerpo de Bomberos de Teodoro Schmidt, y el municipio y la comunidad bomberil en esa comuna, y además todo un país, le rinde un homenaje por su sensible fallecimiento. Una nueva mártir institucional. La tercera compañía del Cuerpo de Bomberos de Barros Arana era su cuartel. Nicole Andrea Ceballos Acuña perdió la vida y el Cuerpo de Bomberos de Barros Arana y toda la comunidad agradece la vocación de servicio, compromiso y entrega en favor de los demás de Nicole. Eso se ha conocido a propósito del volcamiento de una de las unidades que concurría a una emergencia. 7:08 a.m, el Mercurio de Valparaíso señala que el 25% de los vehículos de carabineros en la región está fuera de servicio. Rescatistas detallan compleja labor en Venezuela tras mortíferos terremotos.
8: Y en el deporte, Santiago Wander cae por 3-2 ante la Universidad de Chile en Valparaíso y se queda fuera de Copa Chile. Y en el Mundial, Noruega elimina a Brasil con 2 goles de Erling Haaland y pasa a cuartos de final, 7:08 a.m.
7: Army local, habrá que asumir que se trata de un fans club o del grupo de seguidoras de BTS. Protesta para que se realicen los conciertos. Tengo entendido que ya cumpliéndose con la productora las exigencias, se cedería por parte del Ministerio del Deporte el Estadio Nacional. 7:09 a.m.

0: Trata de un conductor de la locomoción colectiva que huye después de protagonizar este accidente mortal en plena calle Condel de Valparaíso en el Plan del Puerto. 7:10.
1: El líder también desde San Antonio. Presentan querella por atropello en el que murió un joven tras salvar a un perro. Bueno, esta acción judicial por cuasi delito de homicidio contra el chofer que arrolló a Danilo Jorquera en este accionar, ¿cierto?, de este joven que tras salvar a un perro, bueno, fue atropellado y murió en este fin de semana.
0: Siempre con la camiseta puesta por su empresa. Alejandro está ya rodando por las calles, según él mismo nos señala, nos manda fotografía. Gracias, Alejandro, siempre escuchando el 104.7 y siempre pegado y atento a nuestro contacto al día y a todos los programas de la Radio Libra. 7,5 fue el desempleo en la provincia en el trimestre marzo-mayo, dice el líder de San Antonio, con goles de Haaland. Noruega elimina a Brasil y Cefam del Tabo llama a reagendar horas para que no se pierdan cupos.
1: También destaca el líder de San Antonio, gobierno proyecta desalojar 5,2 hectáreas de la megatoma esta semana, es lo que detalla también el líder de San Antonio, 7,12.
0: Vamos a la mirada nacional noticiosa de este lunes 6 de julio. Emol titula, ¿hay o no riesgo de recesión? Economistas analizan el optimismo de Quirós tras 5 meses de actividad en rojo y la aprobación de Kast cae. Desaprobación llega al 60%, peor registro en su gobierno.
1: Sé mucho y... El rescate con sello chileno, el relato del hombre que sobrevivió bajo los escombros en Venezuela y con presencia de ministros, diputados, adelantan discusión de registro de vándalos en comisión esta semana.
0: Ya son las 7:12 en nuestro contacto al día con presencia de ministros, diputados, adelantan discusión del registro de vándalos en comisión. Y en lo internacional, nuevo ataque ruso sobre Kiev deja al menos 9 muertos y decenas de heridos, bombardeo ocurrido en la antesala de la cumbre de la OTAN.
1: También en lo internacional, presidente electo de Colombia anuncia acciones penales tras detectar cientos de irregularidades en la gestión de Petro. Las principales observaciones apuntan a las finanzas públicas, el sistema de salud y a la política de paz total.
0: 7:13. Es una buena noticia para otros insuficiente. La ministra de Energía, Jimena Rincón, anticipa baja en la bencina de 100 pesos esta semana. ¿Y por qué no, como está la condición real y fiel a la tendencia del valor del barril de petróleo a nivel internacional, ministra?
1: 7:13. Doc. Bueno, la novedosa terapia con perros en la rehabilitación física y emocional de pacientes crónicos. También el debate de la oposición sobre la acusación constitucional en medio de la ofensiva contra Steiner en el sector. No hay una sola opinión sobre la idea de elevar requisitos a las acusaciones constitucionales. El senador Ibáñez se aleja de la idea de la acusación constitucional en contra de Steiner. Son estas noticias lo que ha marcado también la agenda política la semana anterior y bueno, y la va a seguir marcando en esta semana a propósito de lo que se va a ir desglosando a propósito de todos estos temas y lo que involucra también a la exministra Steiner.
0: Hay una polémica, estamos leyendo, con los circos. Hay una declaración pública que se ha hecho llegar de parte del mundo circense, luego vamos a detallar y vamos a explicarle a nuestros auditores en qué consiste este pronunciamiento de la Asociación Gremial de Circos Tradicionales de Chile sobre situaciones que guardan relación con los permisos y con el otorgamiento de entradas gratuitas para los eventos. Vamos a detallar y vamos a comentarlo. 7:15 en nuestro contacto al día de Radios Libra Nexo. Aterrizaje forzoso de hidroavión en Río de Nueva York deja 2 heridos leves. clasificó.

0: Colo-Colo y se unió a la Unión de la Católica, mientras dos del ascenso ya ganaron sus grupos, las tablas de la Copa Chile. Bueno, y la polémica en el Mundial por la roja quitada al goleador de Estados Unidos, furia de Bélgica. Y hay una versión del llamado de Trump a Infantino, atacante habría sido expulsado ante Bosnia. Son las 7 de la mañana con 15 minutos. Claudio Alvarado, muy buenos días.
1: ¿Qué tal, Víctor? Muy buenos días. ¿Qué tal, Nicolás? Buenos días a todos, también a los auditores que están en sintonía a esta hora del Contacto al Día. Iniciando la semana nuevamente, una semana hábil del mes de julio. Bueno, yo no llegué con aterrizaje forzoso, pero aquí estoy. Vamos con datos interesantes del ámbito de la síntesis económica. Pero antes, saludar hoy a María Goretti, que recuerda el calendario. María Goretti, saludar a los cumpleaños también. En la capital, la restricción vehicular hoy, dígitos 6, 7, 8 y 9, vehículos sin sello verde. Vehículos sin sello verde, dígitos 6, 7, 8 y 9. Valor de la unidad de fomento para hoy lunes 6, 40.836 pesos con 63 centavos, y para mañana 7 de julio 40.839 pesos con 35 centavos. El dólar 922 pesos con 3 centavos vendedor, 922 pesos comprador. El índice, la unidad tributaria mensual, recordemos, del mes de junio fue de 71.506 pesos, julio 71.649 pesos. El IPC de mayo fue de 0,2%. Y el clima para la zona, especialmente partamos por Santiago, si usted va a ir a Santiago, se va a encontrar con cielo despejado, con una temperatura máxima probable de 22 grados para la capital, de acuerdo al pronóstico de la Dirección Meteorológica de Chile. En tanto, en Viña del Mar, Valparaíso, despejado con máxima de 19 grados. Para la provincia de Quillota y Margamarca, un grado la mínima, y se espera una máxima para hoy de 18 grados. San Felipe de los Andes, máxima 24 grados por hoy día, en la zona cordillerana de San Felipe de los Andes. La información a través de la agencia Orbe, que nos envía, por supuesto, este informe, esta síntesis económica para esta jornada, el día lunes. Víctor, estimado Nicolás.
2: 7 de la mañana con 18 minutos. Bueno, en lo nacional también, una nueva encuesta Plaza Pública, CADEM, reveló un descenso en la evaluación del presidente José Antonio Kast, quien registró su nivel más bajo de aprobación desde el inicio de su mandato. Según el sondeo, un 37% de los encuestados aprueba la forma en el que el mandatario está conduciendo el gobierno, lo que representa una baja de un punto respecto a la medición anterior. En tanto, la desaprobación aumentó a un 60%, subiendo 2 puntos y convirtiéndose en el peor registro desde la asunción del 11 de marzo de 2026. Además, la encuesta muestra un retroceso en diversos atributos personales y de gestión del presidente. Los resultados fueron adelantados por el gerente general de CADEM, Roberto Isikson, quien destacó también que esta corresponde a la semana más compleja para la administración de Kast desde que asumió la presidencia. La medición vuelve a instalar el debate sobre la percepción ciudadana respecto al rumbo de este gobierno, que ha presentado altos pero más bajos en lo que va de este año 2026. Es lo que también marca a esta hora de la mañana la noticia, cuando son las 7 de la mañana con 19 minutos. Recuerde que usted también puede ser parte de este Contacto al Día a través del WhatsApp, más 569-6899-7777. Y bueno, esta semana que ya terminaron las vacaciones de invierno, se pudo tener la percepción al camino a la radio que, por supuesto, había más locomoción colectiva, había también más personas, estudiantes también en los paraderos, así que eso hace notar también que se acabaron las vacaciones de invierno, Víctor, y ya volvió toda la normalidad.
0: Esperemos que vuelva sin ningún contratiempo, producto de que desde, digamos, el último jueves, viernes de actividades, ahora lo que es la condición de los fríos matinales ha cambiado radicalmente. Teníamos entre 7 y 8 grados y ahora estamos entre 1 a 4, más o menos, sensación de 3 o 5, según lo que indica Meteorred, lo que se ha podido levantar como información de las estaciones meteorológicas en rigor estamos bordeando los 0 grados entre las 5 y las 6 de la mañana. O sea, hay un punto ahí de diferencia entre la sensación que siempre es menor y que es lo que congela los parabrisas. Es justamente ese punto en el que, además, con la helada, con la humedad, se produce ese inconveniente. Algunos tienen que optar por mojar bastante su parabrisas. Me imagino que todo esto ha sido la tónica de regreso a vacaciones para el traslado o para llevar a los niños. No se ve tanto como antes furgones de estos de transporte, se ven más bien padres que van a los colegios directamente a dejar a sus hijos. 7:20. En la tercera también tenemos titulares. Megaproyecto inicia su recta final con votos asegurados, oposición resquebrajada, pero con amenaza del Tribunal Constitucional, el gobierno tiene la expectativa de que el Congreso despache esta emblemática iniciativa presidencial en la penúltima semana de julio. Sería del lunes 20 al viernes 24. Y mañana comienza la votación en particular, artículo por artículo en comisiones. 7:21.
2: El quiebre también en la internacional de la familia Bolsonaro, que preocupa a la derecha brasileña a 3 meses de las presidenciales, es lo que también detalla a esta hora de la mañana EMOL.
0: Aumentan formalizados por delitos de fuegos artificiales en un 55% en un año y la policía alerta de dificultad de su fiscalización. Expertos respaldan a Quirós por ajuste en crédito al empleo, pero matizan su optimismo sobre la economía.
2: Son las 7:22. También un hecho que ocurrió también acá en nuestra provincia, ¿cierto? Es lo que está ocurriendo en el Valle de Ocoa, ¿ya? Que se detalla también que tras una suspensión queda sin su cuartel operativo por 10 días tras inédita sanción a bomberos. La segunda compañía de bomberos del Valle de Ocoa fue suspendida por un periodo de 10 días sin funcionar, quedando temporalmente inhabilitada para responder a emergencias y operar como cuartel. Según la información conocida, la medida fue adoptada por la comandancia del Cuerpo de Bomberos de la comuna de Hijuelas tras la inasistencia de la compañía a una ceremonia institucional de aniversario, la que fue reprogramada para julio por razones administrativas. Durante este periodo, las emergencias serán atendidas por voluntarios de la primera compañía de bomberos de Hijuelas con apoyo de unidades de comunas cercanas en caso de ser necesarias. La situación ha generado diversas reacciones entre vecinos y voluntarios debido al impacto que podría tener la respuesta ante emergencias en el sector. A propósito de que en el Valle de Ocoa queda sin su cuartel operativo por 10 días tras esta inédita sanción a su cuartel de bomberos, es lo que también hasta ahora de la mañana marca la agenda noticiosa de noticias además provinciales. 7:24. Detienen a hombre que mantenía retenida del cuello a una mujer con un cuchillo en plena calle. Bueno, eso por supuesto. Vamos a detallar esa y otras noticias a la vuelta de esta pausa musical. Vamos y ya volvemos.
0: Sí, tenemos que señalar que hay alerta ambiental en Santiago. Restricción para sello verde 8 y 9 y sin sello verde 6, 7, 8 y 9. 7:24.

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1: Son las 7 de la mañana y 28 minutos.
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0: A esta hora se da cuenta de incendio estructural en La Cruz, población 28 de marzo, con apoyo de bomberos de Quillota en este amanecer de día lunes. Información que vamos a estar detallando y profundizando, además, de acuerdo al balance de esta emergencia. Lo internacional, Donald Trump pide una orden de alejamiento contra Meloni y gobierno italiano evita reaccionar. El gobierno de Hamas en Gaza anuncia su disolución para dar paso a comité tecnócrata palestino. Rusia golpea a Kiev con 29 misiles balísticos en víspera de la cumbre de la OTAN. Hay 14 fallecidos. Volviendo a nuestro país, 5 meses de caída, desempleo del 9,4%, gobierno descarta que Chile esté en recesión. Expulsan a colombiano tras cumplir condena en Chile, tenía orden de captura vigente en su país. Y la alerta ambiental en la región metropolitana, con restricciones, con y sin sello verde. 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
1: Son las 7 de la mañana con 30 minutos y en La Calera el día de ayer una víctima fatal y múltiples heridos deja accidente vehicular múltiple en la ruta 5 Norte. Una persona fallecida y 8 lesionados fue el saldo de un violento accidente de tránsito registrado la noche de este domingo en la ruta 5 Norte a la altura del kilómetro 112 en las cercanías a la planta Soprabal en la comuna de La Calera. De acuerdo a la información preliminar, por causas que son investigadas, se produjo un triple accidente, una triple colisión de alta energía entre 3 vehículos. A raíz del fuerte impacto, uno de los automóviles se incendió completamente, generando un amplio operativo de emergencia. Según antecedentes entregados por equipos de rescate, una persona perdió la vida en el lugar, mientras que otras 8 resultaron lesionadas, de las cuales 2 permanecen en estado grave y fueron trasladadas a urgencias de distintos centros asistenciales de la provincia. Hasta el sitio del suceso concurrieron voluntarios de bomberos, personal de SAMU, carabineros y equipos de la concesionaria autopista Nueva Aconcagua para atender la emergencia y resguardar la zona. Producto del procedimiento, el tránsito presentó restricciones y alta congestión, especialmente en dirección al norte, mientras que se desarrollaban las labores de rescate y peritaje que permitirán establecer la dinámica y responsabilidades de este fatal accidente. El caos que se transformó el día de ayer en la noche en la ruta 5 Norte, que dejó una víctima fatal y 8 lesionados a propósito de esta triple colisión que ocurrió en la ruta 5 en La Calera, y que por supuesto a esa hora de la noche, cuando muchos vehículos venían del retorno de vacaciones, generó este caos vehicular y por supuesto esta lamentable noticia de esta víctima fatal que dejó este triple accidente, triple colisión en la ruta 5 Norte en las cercanías de La Calera. 7 de la mañana con 33 minutos.
0: 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Con ellos estamos desarrollando este programa de información donde nos llegan datos de nuestros auditores y audios en el más 569-689-97777. Indicar que fue catastrófica esta situación de emergencia que que ayer, tal como lo relatabas, Nicolás, se produjo a la altura de Sopraval, en la ruta 5, por este accidente. Primero, por la dificultad para llegar al control de las llamas. Se produjo justo en la hora de regreso desde el norte y hacia el norte desde Santiago. Este accidente, esta colisión, son vehículos que normalmente circulan a alta velocidad en esa parte de la Panamericana o carretera, en la ruta 5 Norte. Esto fue a la altura de la pasarela de esta empresa faenadora. Fueron finalmente 3 vehículos, varios lesionados, 2 catalogados como rojos y un fallecido. Esto a propósito de la congestión que se produjo en ambos sentidos y que nos mostró el lado más difícil de la circulación vial y además de la emergencia con estas consecuencias. Estamos saludando a Irene. Muy buenos días, Irene.
2: Hola amigos de Libras, ¿cómo están? Nicolás, Víctor y todos los amigos auditores, que tengan una muy linda semana. Hay un viento que se lo encargo, así que a cuidarnos del frío también. Y bueno, yo el fin de semana sufriendo porque se me fue Brasil del Mundial, se fue Inglaterra. Ya sumo a los alemanes y me está quedando puro Portugal de mis favoritos. Así que futbolísticamente no la chunto a ninguna. Así que ánimo para todo. Acá afrontar el segundo semestre del año. Y que tengamos una linda semana. Abrigarse mucho los chiquillos, ánimo, que ya empezó el colegio de nuevo. Pero la segunda parte siempre más cortita. Así que felicidades para todos.
0: Claro, por las fiestas patrias más cortas. Gracias, Irene, que tengas un muy buen día. Faltan 24 minutos para las 8 de la mañana. Y bueno, la euforia por eliminar a México en el Azteca. Harry Kane, se ve ahí la reacción y lo que dijo. Todo estaba en contra, pero encontramos un modo de ganar. Ahí se da una frase que va a quedar dentro de las crónicas de este Mundial 2026 y claro, con la eliminación de dos grandes equipos este fin de semana, Nicolás.
1: Por supuesto, se ve también y se enmarca la noticia con los llantos también de el astro brasileño Neymar, ¿cierto? El don de Dios. Bueno, Haaland, tras eliminar a Brasil, Neymar toma drástica decisión. Ancelotti también, el director técnico, marca lo que fue el día de ayer, ¿cierto? A propósito de la eliminación, ¿cierto? De Brasil a manos de los noruegos, quienes pasaron a cuartos de final. El delantero Erling Haaland, autor del doblete el día de ayer, con el que Noruega eliminó a Brasil en los octavos de final del Mundial 2026, aseguró que su capacidad para convertir las pocas oportunidades que se genera tiene don de Dios, y calificó el triunfo como el mayor logro en la historia de su país. Si tengo una o dos oportunidades, normalmente terminan en gol. Haaland, ¿cierto? Con 7 tantos comparte el liderato de la tabla de goleadores con figuras mundiales como el argentino Lionel Messi y el francés Kylian Mbappé. El dolor también de Neymar. En Brasil todo es tristeza luego de despedirse de la Copa del Mundo, y uno que lo sintió bastante fue Neymar, que confirmó su adiós con 34 años de la selección brasileña. Lo intenté y ahora se acabó. Empecé aquí en el MetLife Stadium y terminé en este mismo lugar, dijo Ney al acabar que su época en el elenco brasileño con el que debutó en 2010 en Estados Unidos, en ese mismo recinto donde hoy lo vio, por supuesto, en las lágrimas hacer esta despedida, ¿cierto? Con tristeza, lamentablemente, quedar fuera de la Copa del Mundo es la mayor tristeza para mí en esta carrera. Por supuesto, con 34 años, Neymar declaró tras quedar eliminado con Brasil en octavos de final a manos de Erling Haaland, quien convirtió 2 goles.
0: Hola, buenos días, dice Inés Toledo. En La Palma, 4 grados. nada de viento. Saludos. Buen inicio de semana para ti. Faltan 20 minutos para las 8 de la mañana en nuestro contacto al día. Sobre temas entre científicos, médicos y de tendencias. ¿El frío puede aumentar la sensación de hambre? Sí. ¿Tiene que cambiar la alimentación durante el invierno? ¿Qué es lo que te imaginas, Nicolás, a las 2 de la tarde? No sé cuál es el horario de colación, 13, 14, a las 2 de la tarde. Que ya comienzas a imaginarte tipo 13:30. Ese lebrillo, así es como se debe decir, ese humeante lebrillo con legumbres, por ejemplo, y un chorizo al medio, y de repente ahí un aderezo, una crema esparcida, así muy gourmet, pero aunque fuese solamente la legumbre con fideos, es decir, unos porotos con rienda, ya tú te comienzas a compensar por esta baja de temperatura, esta sensación de hambre por el frío. También es una tónica que abordan algunos reportajes y que consideran este factor. No es lo mismo estar pensando a esa hora, un día de febrero, por ejemplo, en estos porotos con riendas, en este poroto con su choricillo rico. No, los especialistas han explicado por qué ocurre esto y dan sus recomendaciones para controlar esa necesidad de hambre. Hay que considerar el bienestar nutricional. Hay varios puntos que hay que tener en cuenta respecto de la alimentación. Hay una nutricionista que dice que con los días más fríos perdemos calor, el cuerpo trabaja para retenerlo enviando señales de que necesita comer más.
3: Oye, ¿verdad eso que el frío te da más apetito? Sí. En el caso, bueno, por ahí he escuchado y cuando se ha mencionado, por supuesto, que el frío da apetito, pero de comer más cosas dulces. No sé por qué será.
0: Claro, a mí me.
3: Cosas dulces. Rico, igual.
0: Ahora, lo otro que una nutricionista de la clínica Dávila Vespucio, que advierte, hay que tener una alimentación balanceada sin dejar de consumir alimentos que parecieran dar frío, como las ensaladas. Si uno desea comer algo más calórico, no debe desordenarse, dice Paulina Mella.
3: Mira. No, está bien, pero
0: no dejar de lado la ensalada.
3: Claro, por supuesto, pero yo creo que el tema del frío va asociado que, por supuesto, los alimentos que se preparan para el frío son todos dulces. O sea, uno asocia la lluvia con las sopaipillas pasadas, los calzones rotos, quequito, cosas ricas, chocolatito caliente. O sea, son solamente preparaciones dulces. Entonces, por supuesto, uno la tendencia da a consumir estas cosas con mayores azúcares. Obviamente hay muchas formas de poder bajar un poco los niveles de azúcar, ¿cierto? Con stevia o algunos otros endulzantes, pero por supuesto uno con frío, bueno, y dicen que por supuesto el azúcar ayuda a no mentalmente a lo mejor tener menos frío. Bueno, esas son cosas que, claro, que uno puede analizar también.
0: Sí, son sensaciones. Un poco es saciar esa necesidad que provoca el frío, ¿cierto? De una alimentación, como dices tú, satisfactoria, placentera, porque no neguemos el poder tranquilizador que tiene todo lo dulce, en todas sus categorías, enumerando incluso a las propias frutas, muy ricas en fructosa, ahí también la sensación que da, pero también algo elaborado, un poquito tóxico, digamos, alguna cosa de la pastelería favorita que usted a lo mejor en la mañana visita a veces, o de esa sensación que da el pancito calentito, que también es un poco calórico, no es tan recomendado en exceso, pero la sensación que da es muy distinta, claro, aumenta, y obviamente aumenta el riesgo de que usted se desajuste en su cuidado, en su línea, en su rigor alimenticio para no pasarse las calorías. Alejandro, buenos días, te escuchamos.
4: Hola, Víctor. Oye, en el pasado poco chay en dirección hacia Calera y un taco por el incendio de la 28 de marzo. Bastante, yo creo que son como 2 kilómetros de taco, dando fotos.
0: Gracias, ahí está la fotografía, 2 kilómetros de taco en el sector de La Cruz, en la autopista Los Andes. ¿Qué tendría que ver si... es que queda cerca de la carretera, pero esto está provocando, puede ser eso, podría ser otra situación, está provocando un taco de 2 kilómetros.
3: 7:44 a.m.
0: Hay una noticia que comentar, ¿eh?
3: Sí, por supuesto, oye. Sí. Este es un caso entre policial, pero tiene un tono también de rareza. O sea, el fallido Seremi, que se hizo pasar por carabinero en este fin de semana, es formalizado por 4 delitos. Quedó en prisión preventiva con caución y la investigación queda, ¿cierto? Y que figura en contra de Matías Letelier, que durará 120 días. Este sábado se realizó la audiencia de formalización en contra de Matías Letelier, fallido seremi de salud durante el segundo gobierno de Sebastián Piñera, que fue detenido este viernes por hacerse pasar por carabinero. En la cita se le imputaron 4 delitos, por lo que el juzgado de garantía determinó dejarlo con la medida cautelar de prisión preventiva. No obstante, Letelier podría salir en libertad a la brevedad, ya que se estableció una caución de 2 millones de pesos. En caso de pagar, lo dejaría solo con arraigo nacional y firma semanal. Una cosa un poco chistosa, ¿cierto? Que también puede traer, porque relataba, ¿cierto? Esta persona, a propósito, ¿cierto? De que... el día viernes, este hombre, ¿cierto?, se hizo pasar por carabinero y se puso a fiscalizar vehículos en la región de Coquimbo. El profesional, cuyo nombre es Matías Ignacio Letelier Muñoz, fue arrestado tras ser denunciado por los propios vecinos que lo vieron realizando aparentes controles vehiculares en la Avenida del Mar, un hecho que además de derivar en diversos delitos investigados por la Fiscalía, volvió a poner en la mira una figura que ya había protagonizado una polémica pública varios años atrás. Bueno, se le imputan, por supuesto, delitos de usurpación de funciones públicas, uso de uniforme policial, receptación de placa patente y porte de un arma de fuego adaptable. La medida fue adoptada por considerar que existe peligro de fuga, fijándose además una caución de 2 millones de pesos con firma semanal, arraigo nacional y un plazo de investigación de 120 días. Bueno, pidió disculpas públicas tras salir de libertad bajo fianza. Dijo, esta es una situación lamentable, me extralimité en cuanto a la institución a la que le tengo un respeto tremendo. Según Letelier, iba vestido con un uniforme similar a la de carabineros, porque ese día iría a una reunión social con colegas y ex colegas suboficiales y oficiales de carabineros, como suelo hacer todos los viernes cuando se encontró con una patrulla cerca y me fiscalizó. Bueno, ahí dice, en relación al arma que encontraron, el odontólogo aseguró que se debe a que me han entrado a robar 4 veces, como a muchos ciudadanos de este país, y esta ciudad es absolutamente de fogueo. Así que solamente la utilizo para ahuyentar en caso de algún delito. Bueno, este es un caso atípico, conforme a lo establecido por la Fiscalía de la Audiencia de formalización. Los hechos ocurrieron el viernes 3 de julio en la intersección de 4 esquinas con Avenida del Mar, donde el imputado realizaba aparentes controles vehiculares, vestido con prendas policiales y una identificación con el nombre de Mayor Letelier. Bueno, es evidente, ¿cierto?, que hay un peligro en el que el imputado se sustraiga, ¿cierto?, de los actos de procedimiento, y por ello el Ministerio Público toma la decisión de pedir la prisión preventiva por el peligro de fuga, recalcó. Bueno, esto no es un acto normal. Es una situación, ¿cierto?, que por supuesto nos deja enmarcar. O sea, ni carabinero ni seremi. Recordemos que en marzo del 2018 Matías Letelier Muñoz fue designado como seremi de salud de la región de Coquimbo durante el segundo gobierno de Sebastián Piñera. Sin embargo, antes de asumir oficialmente, su nombre fue dejado sin efecto luego de que se detectaran inconsistencias y antecedentes falsos en su currículum.
0: No ejerció, nunca, no llegó al cargo de seremi.
3: No llegó a ejercer. Así que, bueno, esta nota también señaló que el odontólogo afirmaba haber cursado un diplomado en cirugía bucal y ejercer docencia en la Universidad de Chile, además de contar con una especialización en implantología y pertenecer a diversas sociedades científicas. Afirmaciones que fueron cuestionadas o descartadas por las entidades consultadas a la hora de la verificación de la información que traía en su currículum. Bueno, otra polémica, al alero de esta situación, resurgió una denuncia a nombre de María Carolina Carvajal respecto a que Letelier mantendría una deuda millonaria por arriendo sin pagos en a su madre desde el 2015, Antonieta Parra, sumado a otros antecedentes que aseguran están respaldados con documentación y acciones judiciales. Además de esto, Carvajal manifestó que él muchas veces trató de engañar mandándome depósitos físicos falsos que parecía, por supuesto, identificar acciones ilícitas. También me dijo que padecía cáncer con un certificado médico falso. También me contó que su hijo estaba enfermo, me mandó fotos de autos chocados y así una seguidilla de mentiras. Finalmente, Carvajal adelantó que vamos a presentar al Ministerio Público una segunda demanda por la falsificación de la firma de mi madre y del notario. Bueno, a propósito de todo esto, bueno, pasó que se destaparon muchas situaciones que le traerán, por supuesto, muchas situaciones a este falso carabinero.
0: Claro, pero ¿de dónde aparecen los uniformes? ¿Se le decomisaron otras gorras, otros elementos que pertenecen a el equipamiento? Él aparece en unas fotografías del año 2015 participando con integrantes de la institución en actividades de entrenamiento, en actividades sociales. Él señalaba además que profesionalmente atiende sin costo a funcionarios de Carabineros. ¿Acaso la previsión, el bienestar de salud institucional no cubre todos los casos, por ejemplo, de atenciones odontológicas que las tiene que hacer él? Ahí está la duda. Escuchemos lo que dijo después de su formalización, donde queda con algunas medidas cautelares, pero queda en libertad, sale con su abogado después de pagar 2 millones como fianza y declaró lo siguiente.
5: A la institución yo le tengo un respeto tremendo. Ya yo llevo 15 años atendiendo funcionarios de Carabineros. ¿Ya? Sin embargo, en una reunión social nos juntamos, como nos juntamos constantemente los días viernes, utilizando uniforme que es similar al de servicio, me pidieron un servicio, un personal municipal. Desafortunadamente para mí, en ese momento se encontraba una patrulla cerca y me pasó a fiscalizar. Yo, como les digo, llevo 15 años atendiendo de manera gratuita a muchos funcionarios de Carabineros y me extralimité efectivamente y le pido disculpas a la institución por haberle pasado a llevar, pero son años que yo le he dedicado y años que ellos también me han entregado a mí como persona.
0: Se reúnen los días viernes, dice. ¿En actividades de qué tipo? Privadas. Pero es necesario que en esas reuniones se intercambien uniformes, o sea, es un ejercicio de validación, de compromiso con la seguridad de un civil que se siente. Bueno, de repente uno incluso en las tiendas de disfraces encuentra partes de un uniforme, como una gorra, por ejemplo, y la puede comprar de regalo para un niño. Pero es para jugar, para en el cumpleaños, digamos, simular, digamos, yo te llevo preso, aquí todos los que se portan mal. Pero esto ya es detener vehículos, pedirle sus documentos, exigirle que se identifique, que entregue su cédula. Él, me imagino que también es conocedor de todo un procedimiento. Todos hemos sido fiscalizados, controlados, todos hemos sido, digamos, revisados en la documentación del vehículo. Se exige también la cédula para otros fines. No necesariamente y estrictamente para un control vehicular, puede ser para verificar alguna situación que pudiera estar vinculada a ese RUT, a alguna orden de aprehensión pendiente, alguna citación, todo eso, él lo estaba haciendo de esa manera, habría que también consultar a las personas que él controló y a quienes con extrañeza sentían que había algo que no era exactamente fiel a la forma en que se realizan estas actividades preventivas y de control. Porque quien se percata es un oficial de carabineros en retiro y que da aviso de que había alguien que no tenía el chaleco reflectante, que no obedecía exactamente a la normativa en cuanto a cómo se debe realizar, a las partes del uniforme, al lenguaje. Ahora yo digo, si él sorprende a una persona cometiendo una infracción, ¿qué hacía? Esa es la otra pregunta. ¿Cursaba una infracción? ¿Llamaba a un inspector municipal? ¿Llamaba él a carabineros? Es innegable que él tiene una cercanía, una admiración, quiere ser como uno de ellos, pero claro, él habla de extralimitarse, lo que algunos califican como demasiado liviano como para referirse a un hecho que reviste carácter de delito como la usurpación de funciones públicas.
3: Por supuesto, o sea, de acuerdo a lo que señala Letelier, ese día él menciona que había mucho tráfico en el momento y había una retroexcavadora que no podía salir. Entonces, el funcionario municipal que estaba haciendo labores de acompañamiento a carabineros se le acercó, ¿cierto? Porque el auto se veía que tenía un uniforme similar y me pidió colaboración. Imagínate. Entonces ahí yo dije, pucha, ¿qué hago? Está la embarrada en el tránsito, no podemos pasar, ¿voy o no voy? Ya, le voy a ayudar, dijo. Entonces, o sea, cualquiera, o sea, yo voy al centro, me compro un traje de carabineros, lo pongo en mi vehículo y veo que hay congestión vehicular, voy apurado, me pongo a fiscalizar para poder avanzar más. O sea, lo que pasó en Avenida del Mar ayer no es un hecho aislado, o sea, es un síntoma de que Chile, el Chile de hoy, que un civil se disfrace de carabineros para controlar el tránsito, o sea, es grave, pero lo que haga con un auto robado, armas de fuego adaptables, o sea, es una burla a la seguridad pública. O sea, los vecinos actuaron excelente al denunciarlo, pero la señal de que la justicia, ¿cierto?, al dejarlo libre por una fianza de 2 millones es pésima. O sea, la fe pública y la confianza en nuestras policías están en juego. O sea, si cualquiera puede imitar a la autoridad en la calle, la vulnerabilidad de los ciudadanos, ¿dónde queda? O sea, este caso en Coquimbo Rosa es lo absurdo, pero por supuesto tiene un trasfondo donde es muy serio. O sea, estamos hablando de alguien que libremente menciona que él se rodea, que atiende a funcionarios de carabineros.
0: Ahí se abre una tremenda...
3: Se abre un debate, o sea, claro, de la probidad.
0: ¿De dónde salen los uniformes?
3: Por supuesto.
0: ¿Qué es regalar un llavero? Regalar un elemento constitutivo del uniforme. O comenzar a armar un uniforme para además... No en cualquier calle, lo dije yo el sábado, como esto ocurre, tú decías ayer, pero la crónica dice eso. El día viernes se conoce este caso. Entonces, ¿qué es constituir finalmente con distintas partes, algunas legítimas, pantalón, la chaqueta, que no es de cualquier fabricación y no es de cualquier diseño, no es una chaqueta que aparece en una feria, digamos? Tiene que ver con un corte y confección institucional que además ha ido cambiando, ojo. Han habido varios cambios en los últimos tiempos, se han hecho presentaciones de nuevos tipos de uniformes y al parecer correspondía, si tú te fijas, al mismo del carabinero que lo está deteniendo. O sea, claro, es muy surrealista toda la imagen de la detención. Él, sin resistirse, se somete al momento en que lo esposan y lo suben al vehículo. Y ahí exhiben, en la toma de la cámara que se hace en ese momento, sobre el capó de la radio patrulla en la que él no andaba, que era lo que faltaba. Andaba con un vehículo, además, que tenía problemas de encargo, en fin. Aparece esta arma a fogueo, digamos, como simulando parte del uniforme, y todo eso se exhibe y se lo llevan. creo que ahí hay una rebeldía de parte de él con lo que dice, saliendo de la formalización, o debió haber guardado silencio, o no haber comprometido a esos funcionarios a los que él gentilmente atiende. Quizás él tenía una atención más rápida, que a lo mejor esperar una hora, en fin, incentivaba quizás con esa cercanía que tiene, atenciones que podían ser mucho más fáciles de conseguir la hora, en fin. Ahí hay toda una situación de compromiso. ¿De dónde salen esos uniformes? ¿Cómo se genera ese lenguaje? Además, esa soltura con la que se refiere, de que él tiene la admiración, que él quiso prestar cooperación. ¿Cooperación de qué? Si es ilegal. Entonces, me parece que debe ser mejor asesorado, no debe seguir dando declaraciones, porque todas se prestan como para, además, perfilarlo como una persona que no está bien, no logra establecer la diferencia entre un civil y un uniformado. Él habla prácticamente como validando lo que está haciendo. Eso es bastante ilógico dentro de el acervo al que pertenece un odontólogo, un profesional de su nivel. Y yo decía el sábado, ¿usted se iría a atender con este médico? ¿Pasaría por fuera de su consulta? ¿Pediría ahora? ¿Sería un tratamiento de endodoncia de unas 6 sesiones? ¿O se dejaría manipular sus piezas dentales, colocar un implante por una persona que no está muy bien? Pues eso tampoco le está ayudando en este momento a él. Yo creo sus pacientes deben estar sorprendidos. Pensemos también en quienes lo conocen. ¿Qué tipo de conversaciones llevaba? ¿Habrá postulado a la institución y habrá querido en algún momento formar parte y no pudo? Así es que yo creo que ahí hay harto que hablar de esa situación. Hay un caso en Valparaíso de un joven síndrome de Down que detiene vehículos en un cerro, tengo entendido que es en Playa Ancha, con un uniforme de carabinero. Ahora, es lo que parece, es un niño que posee esta condición, trisomía 21, y los automovilistas le entregan la documentación y él dice que colóquese el cinturón, que le va a pasar una infracción, y anotan un cuaderno. ¿Lo has visto?
3: Sí. He leído sobre eso, pero es otra cosa.
0: Es otra cosa. Aquí el conductor, si tiene tiempo y empatiza con la situación de él, dialoga. Hay muchos que están grabando videos. Bueno, esto es desde hace algunos meses, yo diría un poco más de algunos meses, más de un año, que aparece este joven sorpresivamente en un lugar en Valparaíso. Es un personaje. Aquí es una persona que detuvo vehículos, que andaba con un arma a fogueo y que andaba con un uniforme muy similar. Son las 8:02. Agradecemos todas las opiniones. Vamos a seguir tratando este y otros temas. No es un tema del que la mayoría quede ajena. Y vamos a saludar a nuestros patrocinadores.
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11: Son las 8 de la mañana y 5 minutos.
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0: ¿Hay o no riesgo de recesión? Economistas analizan el optimismo de Quirós tras 5 meses de actividad en rojo. Nuevo ataque ruso sobre Kiev deja al menos 9 muertos y decenas de heridos. Presidente electo de Colombia anuncia acciones penales tras detectar cientos de irregularidades en la gestión de Petro. Con presencia de ministros, diputados adelanta discusión de registro de vándalos en comisión. 8:08 a.m.
1: Muy buen día, Andrés Leiva Valencia, director de Seguridad Pública, Comuna de la Cruz. Para conocimiento, se está trabajando por parte de bomberos y equipo de emergencia en un incendio estructural de una casa abandonada del sector de la población 28 de marzo, Comuna de la Cruz. El incendio ya se encuentra contenido por el trabajo de vecinos y el trabajo también de bomberos y los equipos de emergencia. Se trabaja en puntos calientes, hacer un llamado a los vecinos y vecinas que circulan por el camino internacional, la ruta 60CH, en dirección de sur a norte, hacia Calera, hacerlo con precaución, porque a la altura de la población 28 de marzo, la pasarela 28 de marzo, solamente existe una vía de circulación, ya que la vía más pegada al cerro está siendo utilizada por los equipos de emergencia, bomberos, camino aljibe y equipos de emergencia. Así que hacer un llamado a la conducción responsable. Ya tenemos un choque en el sector de la rotonda de Pucuchay, por tanto, a través de los medios.
2: Claro, ahí tuvo una interrupción al comunicado de Andrés Leiva, que es el director de Seguridad Pública de la Comuna de la Cruz. ¿Qué nos indicaba? Que producto del incendio ahí en la carretera, en la ruta 66, se produce en este momento una congestión de 2 kilómetros, lo que ha sido el dolor de cabeza ya del inicio de quienes optaron por el peaje, por la carretera, pero lamentablemente esto se da ahí en la Comuna de la Cruz como consecuencia de la atención de este incendio. Así es que agradecemos. Ahí cierra el mensaje con esta última parte.
1: Gracias. Queríamos informar a través de su medio que la conducción sea responsable por parte de nuestros conductores en el sector de la pasarela 28 de marzo. Ante cualquier duda y consulta, ya no va a poder aclarar cualquier inquietud. Buena jornada, muy buen día.
2: Muchas gracias, buenos días. Son las 8:09 a.m. Y más 569-6899-7777 para las fotografías y los videos. Recibimos a Daniel Morales, panelista de Contacto al Día de los días lunes. ¿Cómo está, Daniel?
3: Hola, Víctor, ¿cómo estás? Buenos días también.

0: tarde y vamos a poder conversar un poco estos temas. Sí, creo que en el caso del alcalde lo que se da es, en cierta forma, es su estilo también permanente de tener que tener una lógica más independiente al desarrollo de su trabajo como alcalde y como presidente también de la Asociación Chilena de Municipalidades. Él ocupa un cargo que es bien estratégico. Y yo lo asocio un poco más a eso, más que a otro tipo de situaciones. Gustavo es una persona que le tiene que dar garantías a distintas tendencias políticas por el rol que juega. Y en eso creo que él ha leído bien desde esa perspectiva la situación política que le toca vivir. Y espero que sea un poco en esa lógica. Compartimos principios, él sigue siendo un hombre de centro-derecha, lo sigue estando. Quizá hay alguna situación puntual también política de coyuntura que lo lleva a tomar esta decisión, pero no, yo lo tomo finalmente como una circunstancia y no como una cosa permanente.
1: ¿Considera usted que Renovación Nacional atraviesa una crisis de liderazgo interno como partido político?
0: Es que liderazgo interno yo creo que atraviesa una crisis de identidad. Y no sé si una crisis, pero lo que pasa es que está viviendo una situación que es bien compleja, porque está en el gobierno, pero no es gobierno. Tenemos representantes nuestros en distintos cargos de gobierno, pero es un partido que no forma parte de la coalición de gobierno. O sea, el concepto de coalición no existe y está en este minuto en proceso de conformación. Hay todo un diálogo y un debate que se da al interior también de las directivas nacionales junto con la Moneda. De hecho, la semana pasada hubo una reunión con el presidente y todos los representantes de los partidos, y eso hace que el concepto de identidad y qué tanta pertenencia existe con el gobierno es una situación compleja. Porque, el caso mío, por ejemplo, y se notó en la acusación constitucional, yo comparto con quienes rechazaron finalmente la acusación constitucional al ministro Grau. Creo que fue una acusación constitucional que se origina de mala forma, que no parte en base al diálogo, a un acuerdo político conjunto, a una visión y a una proyección de Estado, y sobre todo con un concepto de que manejar un gobierno, administrar un gobierno y ser gobierno es una tremenda responsabilidad. Entonces, cuando Republicanos y Nacional Libertario toman esta decisión de manera inconsulta a Chile Vamos y no de manera coordinada, creo que ahí se jugó parte importante del éxito o del fracaso de esta acusación constitucional. Y esos son ejemplos que van llevando a que posiciones que tendrían que estar muy uniformes, con una mirada política muy, muy clara, finalmente se van diluyendo. Y en el caso de Renovación Nacional también, ¿qué tipo de derecha queremos ser? Y ese, por eso planteo yo que tiene que ver más con un tema identitario. Porque nosotros no somos una extrema derecha. Renovación Nacional es un partido de centro derecha y ha definido el diálogo, el acuerdo y una forma de hacer política bastante más participativa y equilibrada como un eje fundamental de su desarrollo como partido. Y es el fondo por el cual personas como yo, por lo menos, me siento muy involucrado y me siento convocado a ese tipo de misión. No a la tarea impositiva y al llevar adelante una agenda, sea el precio que cueste, a cualquier precio. Entonces, en esa lógica y en esa dinámica, creo que la crisis que hoy día se vive, o la situación en realidad, más que una crisis, la situación que se vive hoy día es la búsqueda de una identidad. Y ese creo que es el rol de los dirigentes a nivel nacional fundamental por el cual tienen que trabajar.
1: A propósito de esta cercanía, ¿cierto?, de este acercamiento que se le endosa a Gustavo Alessandri con el gobierno de José Antonio Kast, ¿cree que le favorece, a propósito de la elevada cifra de desaprobación, cercana a, 60% en la última encuesta CADEM?
0: A ver, yo creo que uno no tiene que hacer política en base a encuestas, primero. Uno tiene que hacerla en base a convicciones. Claramente hoy día las encuestas para el gobierno son malas. Y eso no hay que ocultarlo. Tener una desaprobación que supera, dependiendo de la encuesta que se considere, supera el 55% y una aprobación que bordea entre el 30 y el 35, la verdad que no es una buena nota. Y eso se ve refrendado además por la sensación de la situación económica que hoy día está viviendo el país. Ayer la encuesta Criteria en cuanto a la percepción ciudadana, lo que existe es un pesimismo en torno a la proyección del futuro económico de Chile, digamos. Y particularmente en lo que tiene que ver con la posibilidad de poder acceder a empleos, mantener el empleo o la posibilidad de que la economía vaya creciendo en los próximos meses. Cuando uno tiene ese escenario, claramente

0: Los porcentajes de aprobación y de rechazo son bastante evidentes y lo están reflejando en las encuestas. Sin embargo, yo creo que lo que hay que ver y analizar es la lógica de las convicciones y hacia dónde va la agenda que uno quiere. Si el gobierno está colocando en el centro la agenda de seguridad ciudadana, si está colocando en el centro a las personas a través de una agenda económica de urgencia, que es lo que yo estoy echando de menos hace por lo menos un par de semanas, y lo he planteado en ocasiones anteriores acá en la radio, obviamente ese estilo a mí me representa. Ya hemos visto el cambio en la línea de seguridad ciudadana. El ministro Rau ha sido una persona que está colocando en el centro la agenda de seguridad, que es lo que se comprometió el actual presidente siendo candidato, José Antonio Kast. Pero en el tema de económico, hoy día yo siento que se hace urgente que se tomen medidas que vayan para, en el fondo, reducir la cesantía que hoy día estamos teniendo en la región, que está superando ya los dos dígitos, no solo en el tema de género, que en su minuto era solo mujeres superaban el 10%, hoy día hombres y mujeres en el fondo están superando el 10%, y nos hacen ser una región bastante golpeada en el tema de la cesantía. Y si nosotros no vemos eso como una mesa de urgencia, donde hoy día se impulse una agenda económica desde el Estado también, con medidas urgentes en la línea de la inversión pública, lo que nosotros estamos viendo en el fondo es una despreocupación, y eso es lo que no tiene que pasar.
1: A propósito de eso también, Daniel, el viernes pasado en el Palacio de la Moneda, ¿cierto?, hubo una reunión donde se tituló de afiatar las confianzas y mejorar la coordinación política del oficialismo, ¿cierto?, donde participaron partidos de la UDI, Renovación Nacional, Evópolis, ¿cierto?, que son estos partidos de Chile Vamos, ¿cierto?, donde se trató también, a propósito de estas fuertes tensiones, discusiones internas provocadas a propósito del reciente fracaso de la acusación constitucional en contra del exministro Nicolás Grau. ¿Qué opinión le genera, cierto, que el presidente haya, como se tildó también, haber golpeado la mesa y haber citado a estos partidos que estaban haciendo discusiones cruzadas entre ellos mismos?
0: Es un poco lo que comenzamos con lo que comenzamos la entrevista. Cuando nosotros vemos partidos que no están coordinados, cuando vemos partidos que toman ideas e iniciativas de manera completamente autónoma, independiente, y no entendiendo la lógica de lo que significa ser gobierno, claramente todas esas medidas y todas esas acciones van destinadas siempre al fracaso. Y eso es lo que hay que tratar de evitar, porque aquí el papelón no se lo lleva solo un grupo de parlamentarios, el papelón se lo lleva el gobierno en su conjunto, y hace que las energías del gobierno se distraigan. La gente se cuestiona, a mí me gustaría preguntarle a los auditores, ¿cuántas personas les importó que hubiera habido una acusación constitucional? La verdad que yo creo que a nadie. Y cuando veíamos que en el Senado se gastaron más de 6 horas en el debate parlamentario en torno a cuál iba a ser el futuro de esta acusación constitucional, la verdad que la gente sintió en gran medida que se estaba perdiendo el tiempo. Lo que la gente estaba esperando son temas como los que conversamos hace 30 segundos. ¿Qué pasa con la cesantía? ¿Cómo hacemos crecer la economía? ¿Cómo le damos seguridad a las familias? ¿Cómo le damos seguridad en la línea de seguridad ciudadana a cada una de las personas que hoy día, cuando salen a su casa, no saben si van a volver? Cuando se producen todo ese tipo de situaciones, esos son los temas prioritarios que hoy día las personas tienen. Por eso, a pesar de que no es una persona que está en mi línea política, cuando yo escucho al senador Ibáñez ayer en un programa de televisión que dice que no, que el resultado del informe de la Contraloría contra la ex ministra Steiner no va finalmente a desencadenar en una acusación constitucional, yo de verdad que respiro tranquilo, no por la ministra, sino que porque entendería que hay un grupo de parlamentarios transversalmente que está entendiendo que hoy día lo que se necesita es que se legisle para las personas. Y eso es lo que creo que hay que volver a enfocar. Y cuando el presidente hace esta convocatoria con los presidentes de partido, en la práctica, más que golpear la mesa, lo que creo que está ejerciendo su liderazgo y el rol que le corresponde como jefe de Estado y como jefe de gobierno. Él lo que tiene que hacer es que este grupo de partidos, que hoy día no son una coalición, que hoy día no son un conglomerado político afiatado, generen ese afiatamiento, generen esas confianzas y puedan, en la práctica, colocar un programa común. No hay que olvidarse que todos teníamos candidatos presidenciales distintos en una primera vuelta y que representaban cosas distintas y que se dieron muy duro también durante la elección. Y eso lleva muchas veces a que las heridas no se cierren completamente. Bueno, hay que hacer ese trabajo de cerrar heridas, de poner proyectos comunes y en la práctica hacer que el Estado y el gobierno se pongan a disposición de las personas.
2: Son las 8 de la mañana con 21 minutos. Estamos con Daniel Morales, panelista de nuestro Contacto al Día de los lunes. La gira del presidente estuvo llena de felicitaciones, estuvo llena de lobby, especialmente los empresarios en la reunión, en la gira entre Uruguay y Paraguay, también para el presidente fue provechosa. Esta semana que pasó, donde vimos además esto que analizábamos, la caída de la acusación constitucional, a pesar de que son efectos, las encuestas son a veces efectos tardíos, digamos, lo que están recogiendo, igualmente han provocado caída en la aprobación y a su vez ha aumentado la desaprobación, más allá de 2 puntos más, 3 menos, sube, baja. El presidente está pasando por un momento de la caída de su popularidad, más cuando se está provocando dentro también de las coaliciones esta suerte como de problemática de la adhesión, como que no están las aguas muy quietas. Estadísticamente, ¿esto es normal en el primer año de los presidentes? ¿Usted considera que también el propio presidente y su equipo no han estado bien, no han estado brillantes como podría pensarse, por ejemplo?
0: Claramente hay un periodo de afiatamiento que ya uno tendría que decir que ya está terminado y que tendría que ya el equipo estar completamente consolidado para empezar a ejercer su actuar de gobierno. Y uno lo que espera es que incluso esos periodos sean muy breves, muy cortos, sobre todo cuando se prometieron y se comprometieron certezas durante la campaña. Y eso a uno es lo que a uno le genera también la convicción de decir en una segunda vuelta yo voto por el presidente Kast. Y así fue y así lo hicimos, digamos. Ahora, lo que sucedió en estos primeros 90 días...
2: La cuota es 90 días, 120 días, ¿cuánto? Porque me imagino que en el mundo político ya se sabe más o menos cuál es el oleaje de la popularidad,
0: digamos. O sea, ojalá que la popularidad durara todo el periodo, ¿sí? Yo creo que no existe como la cifra precisa. Sí, claramente el invierno es una mala época, naturalmente, eso a cualquier gobierno le pega el invierno. Aquí pegó también fuerte el tema del bencinazo, el tema de los aumentos de los costos del combustible fueron un tema. Lo que hay que ver también es con qué tan heredada es la situación hoy día de la crisis económica, qué tanto es herencia y qué tanto es producto de este tema del aumento de los costos de los combustibles. El ministro Quiroz ayer en una entrevista hace una apuesta bien arriesgada, establece este mes como el mes de quiebre. Él dice, cuando se hablaba de los índices de cesantía, cuando se hablaba de la posibilidad de que estábamos entrando en una etapa de recesión económica, él dice, este mes genera un antes y un después. Él dice, hay un monitoreo permanente del precio del consumo del IVA y por lo tanto lo que va a indicar es que el IMASEC de este mes va a ser un IMASEC positivo. Bueno, si el IMASEC es positivo, se produce inmediatamente el quiebre de estos 5 meses y por lo tanto este concepto de la recesión técnica empieza a desaparecer. Me parece que es una apuesta arriesgada, pero es una apuesta que tiene toda la razón desde el punto de vista económico y desde el punto de vista macroeconómico. Por lo tanto, uno esperaría que a partir de ahora ya nos olvidemos de lo que pasó con el gobierno anterior y se empiece a fijar las bases de lo que es la gestión de este gobierno y de qué manera este gobierno quiere ser recordado, cuál va a ser el legado de este gobierno, cuál es el objetivo que este gobierno tiene que cumplir. Yo, en esa lógica, espero que de verdad que el mes de junio, julio, sean los meses de quiebre, independientemente de las encuestas, independientemente de las aprobaciones y las desaprobaciones, sea a partir de ahora que se empieza a construir ya un concepto de coalición, un concepto de proyecto común, planes políticos precisos, una agenda de reactivación económica, o sea, que la gente perciba que hoy día hay un gobierno que está haciendo las cosas.
2: Y que se nivele aprobación y desaprobación, porque se está transformando un poco en un distractivo la labor.
0: Es que eso va a ser el resultado del trabajo. Yo apunto que uno no tiene que estar pendiente de si sube o baja 2 puntos. Los puntos van a subir y la aprobación va a subir si la gente empieza a percibir resultados. Por ejemplo, cuando se subieron las bencinas en casi 300, 400 pesos, a la gente se le comprometió que se iba a disminuir al mismo precio porque iban a volver los combustibles al mismo precio original una vez que se produjera la baja internacional. Bueno, ahí hay un tema de confianza. Y hoy día uno de los índices, de acuerdo a una encuesta, no sé si la Academia o la Criteria, indica que todos los valores del presidente fueron bajando, fueron descendiendo. Uno de aquellos es la confianza. Bueno, si se recupera ese valor inicial, vuelve a aparecer la confianza. ¿Por qué? Porque se está cumpliendo la palabra comprometida. Y eso creo que es esencial. Aquí hay que cumplir lo que se compromete, y obviamente uno esperaría que esos resultados también se traduzcan después en alza en los puntos porcentuales de las encuestas.
2: Vamos a la pausa, de regreso vamos a seguir hablando con Daniel Morales y vamos a seguir escuchando a nuestros auditores, porque muchos nos están saludando. Mónica dice, buenos días. Por ahí, claro, eso es regresión. Yo siempre lo digo, Mónica, gracias igual por tu observación, ¿eh? De repente pierde un poco el hilo en una pregunta, en alguna cosa o en alguna opinión. Gracias, ¿eh? Dice acá, la ruta 60CH a la altura de la Cruz, dirección 5 Norte. Llega hasta la entrada de Pocochay la congestión. Sniper, gracias, ¿eh? Gracias, al parecer, bomberos. Sigue cargando agua, más el choque de vehículos, tal como lo indicaban desde Seguridad Pública de la Municipalidad de La Cruz. Gracias a quien además nos ha enviado el comunicado para aclarar entonces que todo lo ha provocado este incendio en la población 28 de marzo. Vamos a la pausa, regresamos.
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4: Son las 8 de la mañana y 27 minutos.
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2: Ocho con 29, mega reforma entra en su fase clave con debate en particular en el Senado. Cientos de venezolanos homenajean en vigilias a las víctimas del terremoto. Meteorología ha pronosticado mínimas de hasta menos 4 grados Celsius en el centro y sur, y efectivamente se ha cumplido. Estas han sido algunas de las temperaturas, menos 3, menos 4 grados, ya registradas en este 6 de julio. Lanzamiento de misil chino en el Pacífico desata críticas internacionales. Inglaterra se llevó un batallado triunfo ante México, se metió en cuartos del Mundial. Reponen proyecto para prohibir reajustes en contratos cotidianos, no más cobros en UEF. Y al otro lado del planeta, del continente, más bien, Estados Unidos tiene 28 muertos a su haber por ola de calor extremo, lo mismo que se ha vivido en las últimas semanas en Francia. Europa también ha tenido récord y peleas por la compra de los aires acondicionados. Daniel. Daniel Nicolás.
9: Sí, por supuesto. Seguimos, son las 8 de la mañana con 30 minutos. Seguimos, como cada día lunes, conversando con nuestro panelista Daniel Morales. Daniel, en su rol como alcalde en su periodo, ¿cierto? A propósito del Hospital Provincial de Marga Marga, que presenta un 99% de avance, y cierto, completando las recepciones de obra actualmente. La semana pasada se hicieron pruebas también a propósito de esto.
1: Su opinión respecto a que ya estamos a puertas de que este magno, ¿cierto? Este magna construcción pueda ser ya abierto al público.
0: A ver, en cuanto al hospital de Marga Marga, yo creo que uno tiene que tener dos visiones en este tema. Por una parte, qué buena noticia que se abre un centro hospitalario de esas características, con una calidad de infraestructura impecable, con obviamente todas las características que una edificación nueva y moderna le pueden entregar, particularmente a la provincia de Marga Marga. Sí, quedan yo creo que dos interrogantes. La primera, obviamente, el personal, que tiene que ver con el funcionamiento interno. Lo que habría que ver es con cuánto personal va a llegar este hospital, ¿ya? No hay que olvidarse que originalmente aparece como un proyecto de normalización de lo que es el hospital de Quilpué. Y por lo tanto, la cantidad de personal que llega trasladado al hospital de Marga Marga es la cantidad de personas que llegan desde el hospital de Quilpué a Marga Marga. Por lo tanto, lo primero que habría que ver es, ojalá que lleguen con toda la capacidad y con toda la puesta en marcha en un 100% a punto. Y lo segundo tiene que ver con la posibilidad, con el tema de la conectividad. Desde que yo era alcalde hasta las actuales autoridades, todos han planteado el hecho de la localización que tiene, es una localización compleja, que requiere de un mejoramiento de lo que es la infraestructura vial y al mismo tiempo que requiere de líneas de transporte público que puedan facilitar la accesibilidad, particularmente de comunas como Olmué y Limache. Ahí hay dos situaciones que son reales y que en la práctica uno esperaría que las nuevas autoridades puedan fijar en el norte. Sé que el alcalde está ahí. Particularmente se ha preocupado mucho del tema de la conectividad del hospital, particularmente lo que tiene que ver con la infraestructura vial. Y presentó un proyecto y ha tenido distintas reuniones con las autoridades, particularmente el Ministerio de Obras Públicas y también el Ministerio de Salud, justamente para poder solucionar ese tema. Por lo tanto, aquí no es solo el tema del edificio, porque el edificio, como bien dice Nicolás, está ya prácticamente terminado en un 99%, sino que la gran complejidad es cómo acceder a ese edificio. Y ese creo que ahí está el uno de los problemas mayores que vamos a seguir rebotando y va a seguir dándose vuelta hasta que no tengamos las obras y la infraestructura y toda la inversión pública que se requiere justamente para que la puesta en marcha sea una puesta en marcha 100% efectiva.
2: Claro, y que no tenga que improvisarse más, digamos, porque ya hay un problema de diseño. Incluso algunos dicen que, bueno, estaban ampliando, estaban ensanchando, pero era para un... el semáforo va, pero era para un paradero. O sea, tampoco... es tan definitiva la ampliación, digamos, es parte de lo que se necesitaría incluso es hacer todo el tramo de esa avenida que hay ahí de ingreso a Vía Alemana, digamos, en ampliación, pero no está contemplado de manera breve, digamos, rápida.
0: No, claramente no son inversiones de corto plazo,
2: claro.
0: No son inversiones baratas tampoco, y por lo tanto lo que uno esperaría es que exista claramente un cronograma. Mira, si nosotros lo planteamos en muchas reuniones, lamentablemente en esto no son los alcaldes los que toman y los que tienen la posibilidad real de determinar si la inversión se hace o no. Estos son temas de cartera, son temas de sectoriales, son temas que pertenecen directamente a los ministerios. Y a lo que a uno le preocupa es que estamos en un año donde hay una estrechez económica bien compleja.
2: Como para comenzar a hacer obra sobre obra.
0: Exactamente. Ahora, claramente también... Hoy día lo que se necesita es intensificar la inversión pública, porque los índices de cesantía requieren también obras que sean intensivas en la utilización de obras públicas, en el ejercicio de la inversión. Por lo tanto, uno esperaría que, a pesar de que hay estrechez económica, quizás este tipo de obras puedan ir en la lógica de lo que hoy día el país también está necesitando y nuestra región está necesitando. Así que, ojo, yo esperaría, pero creo que el hecho de tener un 99% de avance es una buena noticia, pero no asegura que la puesta en marcha va a ser en un corto tiempo.
2: Tema global. ¿Estamos en condiciones de hablar de recesión? A propósito de eso mismo, el desempleo.
0: A ver. Hasta la semana pasada yo decía que teníamos ya 5 IMASEC negativos, teníamos los últimos que eran bastante complejos, bien difíciles. Los economistas a nivel nacional decían que estábamos en una recesión técnica, porque claramente las cifras están indicando eso. Para que la gente entienda, porque uno de repente habla en difícil. El IMASEC es el índice donde, como se mide el movimiento, el crecimiento de la economía mensualmente en Chile. ¿Ya? Y si el IMASEC es positivo, quiere decir que la economía recibió inversión. Y si ha recibido inversión, se deduce que ha generado empleo. Esa es la línea de un IMASEC positivo. Pero lo que ha sucedido es que el IMASEC ha sido negativo. ¿Qué quiere decir esto? Que en el fondo la economía se ha ido achatando, se ha ido achicando, se ha ido conteniendo, y eso indica que probablemente se han perdido fuentes laborales y por lo tanto se ha aumentado la cesantía. Esa es la lógica del concepto del IMASEC. Y cuando tenemos 5 IMASEC negativos, lo que economistas hablan es que técnicamente se produce un concepto de recesión. Lo que dijo el ministro de Hacienda durante este fin de semana es que el mes de junio, va a significar un quiebre en estos conceptos de IMASEC negativos. Debería haber un IMASEC positivo y, por lo tanto, técnicamente, todas las señales que podrían haberse deducido, que indicaban que iba a haber un proceso de recesión, claramente se ven quebrados y en la práctica debería comenzar un proceso de reactivación. Y por eso se habla de que aquí va a haber un antes y un después. Y ahí es donde yo digo, la apuesta del ministro es arriesgada, porque en el fondo está colocando todas las cifras y está colocando todos los huevos en esta canasta, que en la práctica podrían indicar el día de mañana que tenemos una economía que comienza a reactivarse a raíz de las medidas macroeconómicas que está tomando el actual gobierno. Esa es un poco la apuesta política que se está haciendo, y yo espero de verdad, por el bien del país, que sea así. Yo espero de verdad que este concepto del IMASEC negativo se termine, que el aumento de la cesantía que se frene, que en el fondo no solo la cesantía, sino que también la informalidad del empleo. Aquí hay dos conceptos que van muy amarrados. Puede haber empleo, pero aumentó también de manera muy considerable el empleo informal. Personas que hoy día prefieren boletear, prefieren no cotizar, personas que prefieren cobrar su sueldo, tenerlo en el bolsillo y gastarlo diariamente, sí, y no invertirlo para lo que va a venir después para la vejez.
2: Medios turnos, reemplazos, fines de semana.
0: Exactamente. Sí. Entonces, toda esa informalidad también ha ido aumentando. Ya tenemos casi 2 millones de personas con empleos informales. Entonces, hay una situación económica de bastante... poco optimista, y eso lo reflejan también las encuestas. Hay un alto pesimismo en torno al futuro económico que tiene el país. Yo espero de verdad, por el bien de la actividad social y de la actividad de país, que en la práctica aparezcan ya las buenas noticias desde el punto de vista económico. Y esta pregunta, en el fondo, queda en el pasado, porque a todos nos da miedo la palabra recesión. De verdad que empezamos a recordar varias situaciones económicas complejas que nos tocó vivir varios años atrás. Y estábamos acostumbrados a algo totalmente distinto. Estábamos acostumbrados a ser un país pujante, un país que en el fondo lideraba económicamente Latinoamérica, y hoy día los liderazgos latinoamericanos y las inversiones se han ido hacia otras partes.
2: Para finalizar, faltan 22 minutos para las 9. Daniel Morales, agradecemos su presencia. ¿Qué le parece? ¿Qué opina? ¿Cómo ha evaluado usted, y desde la perspectiva también como ex jefe comunal que lideró distintos proyectos en su comuna de Limache, implementar estas bicicletas eléctricas y scooters para el desplazamiento en la ciudad? ¿Qué le ha dicho la ciudadanía, Daniel?
0: Mira, a ver, primero creo que la electromovilidad es una forma de energía y de transporte que hay que explorar y que claramente hay que involucrarse fuertemente con ello. Nosotros lo hicimos bajo mi gestión municipal. Nosotros adquirimos 2 buses eléctricos que permitieron disminuir costos de manera bien relevante a los flujos económicos de la administración municipal. Por lo tanto, es un tema que nosotros ya veníamos explorando. De hecho, logramos instalar nuestro primer cargador eléctrico, que tiene costos bastante altos para los municipios. Visto eso, obviamente el tema de que se impulse la llegada de estos scooters y estas bicicletas, yo lo veo de manera positiva, siempre y cuando se haga de manera responsable. Algunas experiencias han sido complejas, particularmente en Viña, vecinos incluso llegaron hasta la Contraloría para poder reclamar la mala utilización de este tipo de elementos. No son juguetes, la gente tiene que entender que estos no son juegos, no son los carritos de la plaza, estos son medios de transporte, son vehículos de ciclo y son, por lo tanto, se regulan bajo la ley del tránsito. Debieran usar casco, debieran usar chalecos reflectantes, y nada de eso hoy día, yo por lo menos no lo veo en la vía pública. Entonces, ojo con esto, es un medio de transporte que tiene un costo, que está asociado particularmente a tránsitos breves. Por ejemplo, si la gente sale desde la estación de Limache y llega hasta Palmira Romano y transita toda la Avenida Urmeneta, tiene un costo aproximado de 1.800 pesos. ¿Ya? Mi hija hizo ese trayecto y le costó, le salió 1.800 pesos.
2: ¿Considera que es caro 1.800 pesos? Porque el pasaje del bus va a costar bastante, creo que la cuarta parte.
0: Vale la cuarta parte y el colectivo vale probablemente la mitad o un poquito más. Mira, lo caro o lo barato va a depender del tiempo que tú tengas. Si tú vas muy apurado y necesitas moverte rápido y eso es fundamental, probablemente 1.800 pesos te puede costar, te puede ser barato. Caro si tú estás ocupando solo para pasear y para jugar. O sea, ahí yo creo que hay que evaluar, los costos siempre son personales. La gente obviamente aumenta la oferta y eso creo que es lo valioso y aumenta la posibilidad de que más personas puedan acceder a este tipo de medio de transporte. Pero hay que considerarlo de esa manera, que es un medio de transporte de corto tránsito, incluso se conoce como el tránsito de última milla, así uno lo encuentra en las redes sociales. Entonces, creo que es una buena oportunidad, es un buen elemento. Hay que adaptar también la ciudad a este tipo de cosas, hay que generar espacios de tránsito un poco más independientes y autónomos para evitar accidentes y obviamente hacerlo medio, que sea un medio seguro.
2: Bueno, Nicolás, estamos. Agradecemos.
9: Por supuesto.
2: Muchas gracias, Daniel.
0: Al contrario, gracias a usted, a desearle a todos una buena semana, a Nicolás, a Víctor, agradecerle siempre este espacio y obviamente nos estamos viendo el próximo lunes para poder conversar otros temas de actualidad.
2: Próximo lunes estaremos nuevamente con Daniel Morales, nuestro panelista de Contacto al Día, de día lunes de inicio de semana. Que llegue muy bien a sus actividades. Buena semana para usted, Daniel.
0: Gracias.
2: Gracias.
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2: Están muy molestos los artistas circenses y Pastelito, que es uno de los más conocidos. Joaquín Maluenda, el presidente de Marsich, que reúne a los circos, quienes han querido visibilizar las consecuencias para el sector de la industria del espectáculo circense por la grave situación que dice que afecta a las familias del espectáculo por prácticas desleales, incumplimiento de normativas vigentes. Justo cuando se discute además la nueva ley de circo, el reconocimiento de la UNESCO como Patrimonio Cultural de la Humanidad, ellos han querido levantar la voz sobre el uso indebido de permisos, empresas que funcionan con autorización municipal para desarrollar actividades circenses que no cuentan con la habilitación correspondiente para operar como espacios comerciales o ferias libres dentro de sus instalaciones. Además, sobre la entrega de las entradas, está la ley 20.216 que establece el deber de facilitar el acceso gratuito a las personas de sectores vulnerables, pero en ningún momento autoriza ni ampara la entrega de decenas de miles de entradas en forma generalizada. Además, llenan los circos y provocan un tremendo problema financiero y de ordenamiento en las carpas, en las graderías. Dice, esta entrega no puede exceder la cantidad razonable que impida al circo cubrir sus gastos esenciales. O sea, no pueden dejar entrar a personas gratis, dejando afuera a los que pagan su entrada. Ellos tienen que financiar combustible, generadores, alimentación, mantenimiento, todo lo necesario para mantener un espectáculo. Cuando se regalan entradas en desmedida proporción, se anula la posibilidad de venta de las localidades y se condena la quiebra a los circos. Y esta responsabilidad la tienen las autoridades. Dice, existe una falta por omisión. Muchas de las autoridades participan entregando o incluso regalando estas entradas masivas y por otro no ejercen la fiscalización que les corresponde. O sea, todo se compensa con entradas que llegan a la junta de vecinos. Algunos concejales aprovechan de imprimir en las entradas su rostro. Aparecen ellos como gestores de la entrega de estas entradas, consecuencias para todo el sector. Está desplazando a cientos de familias que llevan décadas recorriendo el país y el público ya no está dispuesto a pagar porque saben que viene y le van a regalar una entrada si es que lo canalizan a través de un concejal, incluso de algunos alcaldes. El circo es patrimonio cultural vivo de la humanidad, reconocido por UNESCO, un edificio de generaciones de esfuerzo y de arte. Y yo le puedo ejemplificar lo siguiente. Hay un folleto que dice, su concejal Evaristo Aravena, por encargo del circo, dispone entradas liberadas para obsequiar a quienes lo soliciten al WhatsApp. Así de frontal con la fotografía del concejal en cuestión, entregando la entrada en un flyer realmente, ¿cuál sería la palabra? ¿Descarado? ¿Realmente oportunista? Hay otro que dice, gratis, estamos regalando entradas para el circo de agua. No te quedes sin la tuya, disfruta junto a tu familia, pide la tuya al mensaje directo o sale un número de WhatsApp. Y sale, entrada para 4 personas desde los 3 años en adelante, válida para el domingo 20-30 horas. Vacaciones de invierno, entrada gratis, válido para 2 personas, sector galería. Canjea tus entradas para el circo, siguiéndonos en nuestras redes y aparecen 2 personas, me imagino que son, no aparece exactamente el cargo, pero son concejales, son alcaldes. Puedes ganar las entradas para el circo solo siguiendo a los que están ahí en la fotografía. O sea, están buscando seguidores a cambio de entradas para el circo. ¿Quién financia el espectáculo? La familia circense, los artistas. Válido para 4 personas, ganaste pack familiar, entradas gratis para el circo. Otro flyer, Rodrigo Herrera, dice, excelente espectáculo para niños y adultos. El circo está en Bisquer, junto al Colegio Naranjal. Es un señor concejal, ¿eh? Rodrigo Herrera, aquí aparece en su cuenta de redes sociales. Todo esto lo han enviado los integrantes de Emarsich como evidencias gráficas del daño que se está ocasionando en contra del circo tradicional chileno. Hay otro señor también, en Huechuraba, y aparece con el dedo hacia arriba como todo político. Ven con tu familia, disfruta de la magia del circo totalmente gratis. Y ahí muestra los números. Circo Mundos Mágicos, Circo Pirata, y así. O sea, en la plaza del 36 de La Pintana, da la locación, otro dice, somos Peñalolén, regalo entradas para el circo, son para mañana domingo, entérate San Joaquín, y así. ¿Cuál es el malestar y el sentir? Pastelito lo dijo. Esta es la declaración. Mira, que da.
14: Ahí está, desde ahora Ya, mi 30 segundos que visiten todos los circos en la temporada de vacaciones de invierno, que vayan a los circos, pero también decirle al público que no reciban entradas gratuitas de los concejales ni de los municipios, porque hoy están matando el circo pequeño. No al circo de quien les habla de Pastelito, Junior y Tachuela Chico, menos al de los Tachuelas, menos al de los Maluenda, de los Calugas. Hay un nombre que pesa ante cualquier, en estos tiempos de fecha, de que algún concejal, que yo no sé de qué forma, reparten 90.000 entradas, 5.000 entradas y te las reparten como pan caliente en la calle. Creemos que el arte es cultura y es un esfuerzo, tradición de mucho costo. Claro, para algunos colegas, con el respeto que me merezcan, a lo mejor para ellos comercial, salvarse después con el buffet, vender con los estacionamientos. Pero el arte es arte. Tú vas a ver un espectáculo y tienes que pagar por el valor de una entrada.
15: Sí, de acuerdo con usted.
14: Puedo decirlo seriamente y muy, muy al público que hoy está viendo. Todo está, va a estar bien. Tenemos que unirlo para que el circo tenga el respeto de que el público vaya a pagar una entrada como va cualquier espectáculo. ¿Tiempo? De obra, de los juegos de entretenciones. Todo, paguen su entrada. Porque aquel que recibe una entrada, es más, reciben 1.000 entradas, 5.000, 2 entradas en las poblaciones, montones de entradas, ese señor la agarra y la empieza a vender a 1.000 pesos.
15: Claro.
14: O sea, se colocó con un montón de autoridades que en este momento no es bueno para el circo chileno.
15: Y eso podría estar por terminar.
2: Bueno, muy fuerte, ¿eh? Porque en el fondo se está afectando el funcionamiento, el financiamiento y el desarrollo de la actividad circense en nuestro país.
9: Por supuesto, o sea, comprendemos la opinión de Pastelito, ¿cierto? Y toda esta situación.
2: Agustín Maluenda es el nombre de...
9: Claro, que genera, ¿cierto? El tema de que algunos circos, ¿cierto? Entregan entradas gratuitas a las organizaciones, a la sociedad civil, a algunos concejales, a algunos municipios también. Y eso, por supuesto, genera esta disyuntiva de que cuando llega otro circo y cierto cobra como debiese ser porque su trabajo generan también este tipo de reclamos y funas también que hace la gente a propósito de los costos que por supuesto tienen que hacerse para poder garantizar la realización en condiciones óptimas del espectáculo. Por supuesto no podría generarse todo este tipo de eventos sin un cobro para poder generar cierto ingresos y cómo se financia también todo este tema, así que es un tema también que es importante poder debatir y cómo funciona el gremio, cierto, circense.
2: Claro, y todos hemos recibido una entrada de regalo. Las personas que trabajamos en las comunicaciones a veces recibimos por cortesía una invitación.
9: O para poder sortear también.
2: Claro, pues también para los auditores, quienes trabajan en el servicio público, a lo mejor se ven invitados también cordialmente por la familia circense al espectáculo de estreno en una ciudad, un fin de semana, de repente llega por ahí una entrada. Pero todo esto se tiene que medir. Creo que también hay responsabilidad de los circos. En algún momento esto... hay efectivamente una responsabilidad, porque aquí en la mayoría de esta información gráfica que acompañan estos trabajadores circenses se alude directamente a la permisividad que a veces, producto de la cantidad de días, sumando la cantidad de entradas diarias, transforma esto en, como dicen, cientos de miles de entradas regaladas. Pero aquí hay un acuerdo. A la persona a la que se le entrega esto, evidentemente yo siento que el circo tampoco quiere crear una controversia en la puerta de acceso cuando además van niños a ver, dejar a un niño fuera del circo por una entrada que se comienza a discutir su validez, de dónde se emite, quién la emite, quién la entrega, en qué cantidades, cuántos quedan fuera. Es una crueldad que yo sé que los artistas circenses evitan que se provoque. No hay nada peor que quedarse fuera y ver que otras personas ingresan al espectáculo. Pero todo esto efectivamente se pone en riesgo porque da la impresión que quienes imprimen estas entradas que se regalan son los propios que hacen uso de este vínculo con los circos. Así que yo creo un llamado también a los circos a actuar de manera clara para resguardar sus intereses tal como lo han pedido y como los los representantes del circo chileno de Marsich y en el caso de la familia Maluenda, el caso de Pastelito, ¿cierto? Que quieren salir al paso de esta situación que los está afectando a los circos más grandes, a los circos que recorren, a los circos itinerantes que recorren también, que a lo mejor no tienen tanta visibilidad, pero que también caen en esto. Así es que indicamos un poco nuestra visión respecto de esto en los últimos minutos, Nicolás, y esperemos que la familia del circo pueda recuperar toda su actividad que estuvo fundamentalmente muy golpeada por la pandemia.
1: Por supuesto, son las 8 de la mañana con 55 minutos y también lo que marcó la agenda noticiosa internacional, esta detención de una madre por asesinato de un niño de 4 años en Australia, donde se baraja un posible canibalismo. En la ciudad de Wyandotte, de Australia, la policía investiga, ¿cierto?, esta enigmática muerte de un pequeño de 4 años que fue encontrado sin vida cuando estaba al cuidado de su madre. De acuerdo a Sydney Burning, el hecho ocurrió este sábado cuando una mujer de 32 años, cuya identidad se mantiene en el anonimato por decisión de la justicia, llegó hasta la comisaría debido a su estado. Efectivos policiales hicieron una visita de comprobación de bienestar donde encontraron el cuerpo del niño con graves heridas en el brazo. La información habló que, y también por supuesto la prensa informó, la mañana de este domingo, donde también se instaló que fue una escena sumamente impactante. Se ha confirmado que el niño sufrió lesiones. No especular sobre la naturaleza de dichas lesiones. Y también a su vez se está investigando la data de muerte del pequeño, aunque los resultados de la autopsia se conocerán en los próximos días. Fueron policiales que no estaban autorizados para hablar públicamente los que dijeron a los agentes que estaban investigando si el canibalismo estuvo involucrado en la muerte de este menor de 4 años. De acuerdo a la policía australiana, la mujer, que ya les era conocida, fue detenida y acusada de asesinato. Por ello, se le denegó la libertad bajo fianza mientras se investiga, ¿cierto? Y sigue en curso toda esta investigación a propósito de este cruel asesinato de niño de 4 años en Australia, donde se baraja un posible canibalismo por parte de su madre. Una lamentable noticia también que, por supuesto, nos trae hasta ahora de la mañana, cuando ya estamos cerrando este programa de día lunes, cuando son las 8:58.
2: Nos han compartido una opinión, una columna de Samuel Chávez, director regional de Corfo Valparaíso, que habla de la reconstrucción. Dice, después de una emergencia se abren preguntas sobre nuevas formas de evitar producir y prevenir. Las brechas de productividad nos obligan a acelerar la transformación y la incorporación de tecnología. La crisis climática nos empuja a pensar en sostenibilidad. La región de Valparaíso exige algo más que enumerar sus capacidades. Y habla de la tensión. Dice, una región de enorme riqueza, pero también de profundas tensiones por emergencias, incendios, presión sobre el empleo. Porque claro, la cifra de empleo a nivel regional también ha sido el tema que ha abierto la discusión y ha alarmado. Brechas territoriales, efectos del cambio climático, dificultades de muchos emprendedores y empresas que han golpeado con fuerza a nuestras comunidades. Lo ha dicho Samuel Chávez, que es el director regional de Corfo, en su columna Articular para transformar el desafío de Corfo en Valparaíso, señalando que han hecho aportes a 79 pymes de la región a través de distintos programas con una inversión de 2.300 millones de pesos, financiamiento, acompañamiento técnico, fortalecimiento de capacidad y generación de redes de colaboración. 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Hasta mañana, Nicolás.
1: Hasta mañana, Víctor. Fue, por supuesto, siempre un placer estar junto a ti y también a todos los auditores de este contacto al día en esta nueva semana, ya de vuelta de vacaciones de invierno para todos los niños y también los que los llevan a los niños, también a los tíos del furgón también, que también siempre están en sintonía de nosotros. Fue un placer y, por supuesto, nos reencontramos mañana.
2: Un placer. Y así como hablábamos de la columna del director regional de Corfo, Samuel Chávez, también nosotros tenemos nuestros columnistas habituales, Nicolás. Leonardo Ávila para cerrar y vamos a la mañana de Liga.
16: Buen día, Víctor y Nicolás. Es muy, muy particular el tema de una persona que quiera usurpar funciones más de un uniformado como un carabinero o cualquier miembro de las Fuerzas Armadas. Es un delito uniformarse sin ser funcionario. Pero aquí yo veo que hay un tipo que está enfermo, una enajenación. No creo que sea normal. Aparte que la credibilidad que él tiene, imagínate, tanto su persuasión que llegó a ser candidato a ser Emmy. Y eso me da que pensar.
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18: Son las 9 de la mañana y 2 minutos.
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19: Buenos días, las noticias. Ante el pronóstico de temperatura bajo cero, se anunció el cierre preventivo de la Cuesta La Dormida a fin de resguardar la seguridad de los conductores que transitan por dicho sector. A través de un comunicado, la Delegación Presidencial Provincial de Margamarca informó que la medida comenzará a regir desde las 20 horas de ayer tras una coordinación con la Delegación Presidencial Provincial de Chacabuco. En la comuna de Olmué, el corte se realizará en el kilómetro 15 de la ruta F-10G, entrada Camarico, lo cual se llama a la comunidad a conducir con precaución. Si bien la Municipalidad de Tiltil informó que la apertura se realizará al mediodía de este lunes, la Casa Edilicia de Olmué indicó que aquello se comunicará cuando las condiciones sean seguras para el tránsito vehicular. Santiago. La aprobación del presidente José Antonio Kast anotó una caída de 4 puntos porcentuales y se ubicó en 35%, según arrojó la última encuesta Criteria. El sondeo realizado el 2 de julio a través de un panel online también reveló que la desaprobación del mandatario aumentó en 2 puntos porcentuales, pasando del 51 al 53%, el número más alto en un mes. sobre la tramitación de la mega reforma impulsada por el Ejecutivo, un 38% considera que sus efectos serán positivos para el país, mientras que la percepción negativa alcanzó un 33%. En cuanto a los beneficiarios de la iniciativa, un 48% cree que favorecerá principalmente a los sectores de mayores ingresos, manteniéndose como la percepción predominante. En tanto, un 33% sostiene que el proyecto está orientado a la creación de empleo. Valor de la unidad de fomento para hoy, 40.836 pesos con 63 centavos. El clima para hoy, la provincia de Quillota y Margamarga estará con cielo con nubosidad parcial máxima de 18 grados. Valparaíso, Viña, Valmar se espera una máxima de 17 grados con cielo despejado. Es todo de noticias, muchas gracias.
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Buenos días, estamos listos para nuestra mañana de Libra. 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

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Ellos nos permiten llegar a ustedes, dejarles el mensaje, la información, compartir, de repente comentar, recibir sus opiniones, solicitudes y el relato de las personas que denuncian estafa de agencia de viaje, apagaron los teléfonos y no se sabe nada. ¿Se fijan que hay que estar en esa materia muy bien informados? Radical decisión que tomó Neymar tras eliminación de Brasil del Mundial. Porteños lloran trágica muerte de Sabino. ¿Cuántos realmente lo conocían? ¿Por qué tanto revuelo? ¿Tenía un ángel especial que sensibilizó a todo el puerto y alrededores? ¿Cuántos de los que aparecieron en la velatón siquiera los saludaban? Claro, es preguntas que surgen a partir de la necesidad de ubicar al responsable de su fallecimiento, un conductor de la locomoción colectiva que ya fue detenido. Las 9:17, ustedes tienen la opinión en todos los temas.

Atención, nos llega un muy buen dato de último minuto. Para quienes no han podido renovar su licencia de conducir, por favor, síganme este dato. Tenemos cupos de renovación de licencia de conducir en el Departamento del Tránsito en Quillota. Demanda espontánea desde las 9 de la mañana. Ya han transcurrido los primeros 22 minutos. Esto es hasta completar la capacidad de atención. Hay un correo, tránsito@quillota.cl. Si quieren hacer algún tipo de consulta, sigan un poco ese correo, ¿eh? tránsito@quillota.cl. Licenciasonline@quillota.cl también.

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1: Son las 9 de la mañana y 27 minutos.
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0: Estamos a 28 minutos de las 10 de la mañana en nuestra mañana de Libra 104.7. Momento para que la actividad comercial tenga su punto de inicio. Me imagino que por la mañana también tuvo problemas para descongelar el parabrisas, pero ya tiene la visión periférica absoluta. Jan Farso, para el inicio de la fría semana esta que estamos viviendo. ¿Qué tal?
1: Hola, hola, Víctor. Sí, señor, sí, señor. Mis pensamientos son cubos de hielo en la mañana. Cubos de hielo. Así que, oiga, oiga, tiramos agüita. ¿Ah? Oiga, o sea, mira, ya le voy a contar qué es lo que pasó. La manguera, ya la tengo en el patio, compadre. Ya, y la manguera con todo este frío se congeló. ¿Ya? Cuando yo llegué y pisé la manguera, se rompió. ¿Me crees eso, amigo?
0: Oiga, se le congeló la manguera, el agua y la cuenta corriente, me dicen acá del departamento comercial del Grupo Libra. Está congelada la cuenta corriente.
1: Ya, sí, ay, con esa indirecta, sí, señor, lo reviso al tiro. Ya. Verdad. Yo ya le dije, uno cuando se siente cómodo, ya es otra cosa. Oiga, amigo, yo lo estaba escuchando hoy día en la mañana sobre este señor que se hizo pasar por policía.
0: Uy, pero ese tema da para... A todos nos toca. ¿Quién no ha jugado al policía en la vida?
1: Sí, pero no a esos extremos, hombre. Yo creo, y voy a volver a decir lo que dije en un momento, hay que aumentar las penas para que tengan miedo de hacer tonteras.
0: No, pero...
1: Hay que...
0: Ahora te lo discuto, me salgo un poco de esta formalidad y te digo, Jan, con el cariño de amigo y todo, y tanto tiempo ya, 2 años acá en la radio. Mira, Jan, el odontólogo es un loquito que admira a Carabineros y que le habría gustado
1: haber sido
0: y cumplir la función, hacer con dedicación una labor. ¿Qué hace el policía? Yo creo que si él hubiese nacido en Canadá, hubiese querido ser un estricto policía canadiense o europeo, alemán. O sea, es una
1: pero
0: cosa
1: si,
0: que...
1: Si yo está creo... deschavetado.
0: Eso sí.
1: Si está deschavetado es otra cosa. Pues, si está deschavetado,
0: claro,
1: es otra cosa.
0: ¿Para qué lo vamos a encerrar si está loco?
1: No. Si ese le falta el... No le falta tablas para el puente, entonces, ¿le faltan puentes para las tablas? ¿Una cosa así me dices tú?
0: Claro. Yo creo que le falta todo el entablado de la primera parte del puente.
1: estamos hechos nísperos.
0: Yo para este caso no plantearía un aumento de penas porque él en ningún momento huyó.
1: No, en este caso no.
0: No huyó, no disparó, no se resistió.
1: No. Si viéndolo de ese lado, viéndolo del lado salud mental, estamos claros.
0: Jan, pero
1: estamos
0: por ejemplo, tú en algún momento de tu vida,
1: ajá,
0: ¿te hubieses querido declarar loco?
1: Si en algún momento de mi vida, claro que sí, pues, amigo.
0: ¿Quién no,
1: claro,
0: cierto?
1: Que sí, pues.
0: ¿Quién no? Yo creo que él debería.
1: Sí.
0: Yo creo que él, después de esta experiencia, porque yo no lo vi para nada afectado, yo lo vi como saliendo de un trámite.
1: Normal.
0: Claro.
1: Normal.
0: Pasé y salió normal, con una frazada debajo del brazo, porque durmió en un calabozo, como diciendo, en realidad me excedí, en realidad me pasé, pero pido disculpas.
1: No, pero es que mira, desde el momento que él tiene casi toda la indumentaria, la palabra casi está bien. ¿Por qué? Porque le falta corregirla. Ya hay que entenderlo. Y de que diga que atiende a Carabineros en forma gratuita, hay que entenderlo. Y de que diga que no tiene idea, también hay que entenderlo, Víctor. Porque un psicólogo o un psiquiatra o cualquier profesional de salud mental lo va a encontrar bajo pistón, bajo rendimiento el motor. Así que ahí hay que compadecerlo y hay que entenderlo y todos los calificativos, porque el hombre quiso y no pudo en un momento. Así hay que entenderlo nomás, pues, amigo. Aquí en Chile entendemos los más canallas, no vamos a entender a este pobre hombre.
0: Exactamente, qué bueno que aunamos en ese sentido el tono de la opinión respecto al castigo que él debe recibir. Él pagó y yo creo que él va a seguir atendiendo a sus cercanos, que son integrantes legítimos, oficiales de la institución, suboficiales, todos los que él estime, porque él tiene una cercanía que en este momento se hizo pública. Hay grupos de alguaciles también que colaboran, que están permanentemente en reuniones, como él dice, los días viernes o quizás qué día de la semana o del mes. Pero creo que esto no hay que tomárselo tan en serio. Él está en una enajenación claramente, y que la vida tome el rumbo que corresponde, porque él es odontólogo y no policía, y que siga siendo el mejor dentista de La Serena, le deseamos, para que esta cosa, este como desorden que tuvo, esta locura temporal,
1: claro,
0: la supere. Y todos alguna vez también hemos sentido que estamos medio locos, que no imaginamos algo, que no, porque
1: siempre
0: es parte de la mente. La mente te traiciona, la mente es tan compleja, y el funcionamiento de la mente es inexplicable a veces.
1: Por supuesto. Así que un saludo cordial a nuestro dentista, que es el único que yo, a los dentistas hay que reconocerle una cosita bien, bien especial, Víctor, y con esto vamos a estar de acuerdo toda la gente. Son los únicos que le pagamos por meternos los dedos en la boca. Oiga, para no meterle nada a usted en la boca, ni los dedos, ni nada, yo le traigo una noticia hoy día muy bonita, muy linda, una oferta que va a romper los esquemas, porque vamos a atacar lo que sea comercio privado y no privado.
0: A ver.
1: Mire, lavamanos, lavaplatos y lavafondos. Pero es lo mismo, no es lo mismo.
0: No es lo mismo.
1: Los lavaplatos, claro que no, hombre. Los lavaplatos son domésticos. Los lavafondos son industriales. Y los que usan los full track y los locales pequeños son lavatorios o lavamanos, que son esos chiquititos. 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
0: 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Ya que hablamos de cesantía, por ahí están en este momento en un medio nacional entrevistando al subsecretario de Hacienda. Le preguntamos también a nuestro panelista de la mañana, Daniel Morales, que tú lo escuchas los días lunes, si podemos hablar de recesión. Podemos hablar de recesión o no, lo que sea, cinco y más seguido podemos decir, se cumple. 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
1: 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Amigo mío, excelente inicio de semana. Más tarde lo hago a nuestro querido Ricardo, lo hago contento. Sí. Se me había olvidado. para que no pierda el norte nuestro querido director ahí. Querido Ricardo, un gran saludo y un beso de parte de quien lo respete y lo admira. Gracias, Víctor, querido.
0: Gracias, Jan. Buen inicio de semana y hasta mañana.
1: Igualmente. Hasta mañana.

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0: día es el día más importante para mí, para mi señora y para toda la gente que nos rodea. Está de cumpleaños nuestro hijo Javier Antonio Cenas Valenzuela, cumple 9 años. Papito lo está saludando a la distancia, diciéndole que lo ama mucho, lo quiere y ya vamos a poder estar juntos y podernos abrazar. Gracias a la Radio Libre por poder hacer este contacto. Y nada, por decirle que tenga un hermoso día, que le deseo lo mejor y que es el mejor hijo del mundo. Abrazo, besos, te amo.
1: Muy bien, Marcelo, muchas gracias por enviarnos tu mensaje para tu hijo en sus 9 años. La familia se cimienta en la presencia de los hijos. Familia puede ser también solo la pareja, los papás. La llegada de los hijos, la crianza, una tarea, hay un trabajo que además queda mucho, Marcelo, por él y por todo lo que hay que enfrentar más adelante. Está casi, yo diría, a los 3 o 4 años de los cambios de la vida, ¿cierto? Que comienzan como a los 12, ¿no? Los niños, ¿cuándo comienzan a cambiar en realidad? Ahí es otra parte, es otra experiencia, es otro contexto. Un solo hecho, cuando a veces ya dicen, papá, no me vayas a buscar, yo me vengo solo. Existe toda una historia atrás, el proceso de madurez que los hijos, a veces adelantadamente, prematuramente, uno a veces no puede permitir tan fácilmente que ellos impongan su sentir de la vida. Pero lo bonito es que el padre presente te desea tu feliz cumpleaños por la radio y que dice, ya pronto, como va viajando, podrán estar juntos. Vamos a Valparaíso con imagen de las embarcaciones que están a la gira. Luis Sotelo, muy buenos días.
2: Muy buenos días, amigos de la Radio Libra. A esta hora de la mañana, saludándoles acá desde Valparaíso, con esta hermosa vista de dos colosos ahí en la bahía. Uno viene llegando, viene atracando, y el otro va salpando recién de acá en este momento. Un día maravilloso acá, con un solcito rico. Estamos empezando esta semana y deseándole a ustedes, los amigos de la radio y también a los auditores, una feliz semana y que tengan una buena semana y que la salud y la vida la acompañen siempre, ¿ya? Saludos de Valparaíso, Luis, de acá de Valpo City.
1: Luis, desde Valparaíso, nuestro corresponsal permanente, Cerro Jiménez y alrededores, porque a veces despacha desde Playa Ancha, a veces desde lo alto del Cerro Mariposa, donde trabaja, donde se le pierde la señal. Siempre presente el puerto, la voz de Luis Sotelo. Gracias, buen día.

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1: Son las 9 de la mañana y 58 minutos.
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2: Buenos días, las noticias. El Ministerio de Desarrollo Social y Familia extendió el Código Azul para las comunas de Los Andes y San Felipe al interior de la región a raíz del pronóstico de bajas temperaturas. La medida se extenderá hasta este lunes 6 de julio, luego que la Dirección Meteorológica de Chile emitiera un aviso por temperaturas que podrían llegar hasta los menos 4 grados. Al respecto, el dispositivo permitirá reforzar el apoyo a personas en situación de calle a través de la entrega de abrigo, alimentación, artículos de higiene, calefacción y rutas de atención directa. Desde el gobierno llamaron a la población a reportar casos de personas en situación de calle que puedan requerir ayuda. Para levantar la alerta se puede utilizar el fono calle 800-104-777, 800-104-777, opción 0, o ingresar al sitio códigoazul.gob.cl. Los ministros de Defensa, Fernando Barros, y de Relaciones Exteriores, Francisco Pérez Mackenna, encabezaron un encuentro en Nueva York, Estados Unidos, con empresarios chilenos y estadounidenses, donde destacaron las condiciones que ofrece el país para el desarrollo de nuevos proyectos. La actividad reunió a representantes del sector privado, autoridades y miembros de la comunidad chilena residente en Estados Unidos para estrechar los vínculos económicos y comerciales entre ambos países. En ese contexto, el ministro Barros sostuvo que la relación bilateral, construida durante más de 2 siglos, hoy se proyecta en áreas como el comercio, la inversión, la innovación, la ciencia, la tecnología y la defensa. Durante su intervención, el ministro afirmó que creemos que este camino se forja también a través del comercio, la inversión y los negocios. Es todo de noticias. Muchas gracias.
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0: 104.7 para iniciar ya la segunda hora de nuestro programa a las 10:05. Les invitamos a escuchar esta conversación. Vamos a conocer una realidad que muy temprano en nuestro programa Contacto al Día pudimos abordar. La situación que afecta a las familias circenses a propósito de algo que me imagino comienza de manera tímida a través de algo tan bonito como es el gesto de la familia circense cuando se regalan entradas y cuando se produce una tan maravillosa oportunidad de quienes quizás no tuvieron la opción, la posibilidad de comprar su entrada para los espectáculos circenses que recorren Chile, Latinoamérica y el mundo. Pero esto ha traído un pronunciamiento de EMARCICH, la Asociación Gremial del Circo Tradicional en Chile, y que está representada por Joaquín Gastón Maluenda, su presidente, quien además ha compartido en este comunicado las evidencias gráficas de lo que ellos denominan el daño que está ocasionando la entrega de entradas de manera desproporcional a espectáculos del circo tradicional chileno, donde además tengo entendido que ha habido una imagen que ha sido impresa en algún tipo de información llamando a buscar las entradas, a recoger las entradas, y esto entendemos, Joaquín, que está provocando el malestar de las familias circenses y de quienes trabajan para este espectáculo tan bonito que desde niño hemos visto. Joaquín, te agradecemos esta conversación con nosotros y que estés con nosotros en Radio Libra. Muy buenos días.
1: Hola, buenos días. Muchas gracias por este encuentro, prácticamente una vez más, no difundiendo que asistan al circo, sino viendo el duro momento que está pasando el circo. El circo en Chile tiene 200 años, y en 200 años hemos sido solidarios todos los circos. Todos los circos en Chile siempre estamos entregando entradas gratuitas a sectores vulnerables, y también lo dice la ley, a gente de la tercera edad, a niños de escasos recursos. Pero este último tiempo, unos compañeros muy desleales vieron la posibilidad de regalar todas las entradas al circo, y a cambio de que adentro ponen un patio de comida que por supuesto no tiene ni un permiso. El circo chileno es patrimonio de la cultura de la humanidad, y lo ponen prácticamente gratis ahí al público, a través de los concejales de muchas comunas, políticos también aprovechadores que para hacer sus campañas llevan 5.000, 10.000 entradas. Aquí en Santiago, en el Cerrillo, el alcalde se jactaba de que tenía 90.000 entradas para regalar a toda la gente de Cerrillo. Entonces, prácticamente, esto va en desmedro del circo chileno, porque la gente prácticamente se acostumbra. Tengo un caso concreto, qué bueno que esté esta nota. Ustedes podrían entrevistar al circo Marconi, que está en Calera, cómo anduvo el negocio de ellos ahora en las vacaciones de invierno.
0: Al parecer, esto, tal como tú lo indicas, parte como una especie de gentileza de los circos y lo toman autoridades, y tú has señalado alcalde. Yo tenía información que eran algunos concejales, pero también en algunas comunas tú nos indicas que han sido alcaldes que han hecho esta entrega, y es una entrega desproporcionada. Y ahí te quería preguntar, ¿cómo lo resuelven cuando no está contabilizado o no está proporcionado en un espectáculo la llegada de, no sé, voy a decir, 800 entradas de gentileza y todas las entradas, las locaciones de algunos sectores, digamos, del espectáculo, galería, platea, pagadas? ¿Esto se le transforma a ustedes en un problema en el mismo espectáculo para iniciar y para dar paso, digamos, al uso de las graderías y de las numeradas también, ¿no?
1: Ojalá fuera así como tú lo comentas, pero no es así. En este momento, ¿qué entrada pagada? ¿Cómo tú vas a ir a pagar una entrada si la están regalando? Entonces, prácticamente, hay dos respuestas para una misma pregunta. Primero, la gente, por supuesto, si tú vas a comprar pan y te están regalando el pan, no va a pasar por la caja, pasas para adentro. O sea, está claro, esa es una respuesta. Y la otra respuesta es que no se ha ordenado ni siquiera el cuento. Por ejemplo, en Cerrillo ha habido más gente que la que hace el circo y ha habido un montón de problemas. De hecho, se han visto unos autos, cobran 5,000 pesos el estacionamiento de los autos y ahí han roto parabrisas, vidrios para saquear los autos. O sea, esto se transformó ya en algo que no, vergüenza nacional para el circo chileno. Reitero, el tema es difícil porque cualquier persona, familia, dice que son egoístas. Si hay gente que no tiene para pagar la entrada y ellos están dando, ¿por qué están en contra de ellos? No es eso. Nosotros estamos a favor de que la gente de escasos recursos vaya al circo, pero estamos a favor de salvar el circo. Nosotros tenemos que comer, tenemos que sobrevivir, tenemos que pagar la publicidad, tenemos que pagar el terreno, tenemos que pagar un cambio. O sea, estas cosas no entiendo. Chile, hay un dicho que dice que es muy vulgar, pero dice, está mal pelado el chancho. Pero es que es la verdad. Tú llegas a un municipio, el municipio tiene la fiesta del tomate, de la aquí, de la guinda, la independencia, todo, donde hace el Día Nacional de la Ciudad, y show con 500 millones de

0: pero hay que parar esto de una u otra forma con los circos más pequeños.
1: Joaquín, ¿quiénes los han recibido? Entonces tú hablas de eventualmente la Contraloría, podría ser la Asociación de Municipios, buscar también primero un acercamiento, porque yo me imagino que hay una autocrítica. Por años se regalaron las entradas y esto se malentendió y se ha mal utilizado, e incluso ha habido cierto nivel de aprovechamiento de imágenes.
0: Por supuesto, y si está, el circo en Chile, como reitero, es patrimonio inmaterial de la cultura y la humanidad. Y tú vas a un municipio y sacas un permiso para funcionar. Y te encuentras con que el circo es gratis, y ¿dónde está la ganancia? Y adentro hay un patio de comida sin ningún permiso, sin ninguna autorización, vendiendo, hasta asando y vendiendo todo. Paramos esto hoy lo paramos, o si no transformamos el circo en una feria libre, y todos los circos tenemos que entrar al juego de ellos, porque hay muchos circos que lo están haciendo involuntariamente. Nosotros tenemos hoy, vamos a un juicio, vamos a hacer querellas por esta situación, pero hay muchos circos que se acoplan a esto habiendo entrada regalada por ellos mismos, porque han tenido que hacerlo por fuerza mayor. Porque el circo llega a Molina esta semana pasada y arrienda un terreno en 500.000 pesos, y en todo el fin de semana hizo 300.000 pesos. Entonces lo llama el alcalde, en vez de decirle le voy a comprar unas funciones porque a usted le fue mal, dice tráigame la entrada y yo se las voy a regalar, y adentro la gente le va a comprar.
1: Y además pide los pagos de los permisos, normalmente también hay que considerarlo, eso es un gasto.
0: Por supuesto, y los arriendo los terrenos. Entonces, si tú sacas, entonces ese alcalde, en vez de ir en apoyo del circo, que la ley le obliga y en apoyar el circo, de hecho, la UNESCO declara el circo patrimonio de la humanidad, eso no quiere decir que sea un logo o un cliché, es porque tienen que cuidar esta actividad para que no desaparezca. Ellos, al contrario de lo que dictan la norma mundialmente establecida para lo que es patrimonio de la humanidad, ellos están atentando a seguir este asunto. Entonces, esto tenemos que pararlo de una u otra forma, porque no podemos dejar que 5.000 artistas del circo y 150 circos sucumban ante la ambición desmedida de un sector que vio una manera ilícita, pero que le resulta una gran ganancia.
1: Joaquín, ¿cuántos circos están recorriendo el país durante el año en promedio? Algunos van fuera de nuestras fronteras, hacen giras latinoamericanas, pero en Chile, el promedio dentro del territorio.
0: 150 circos aproximadamente son los que entre grandes, pequeños, medianos, y para afuera salen muy poco, porque prácticamente en Chile la gente somos muy chilenos, es la gran verdad. Lo que sale para afuera son los artistas, y hoy los artistas están trayendo tremenda alegría a Chile. El año pasado Pastelito ganó el Payaso de Plata en Mónaco, el festival más importante del mundo, y eso no lo, en 47 años ningún payaso latino había participado. En el mes de marzo la Trude de Fly Maluenda, que son mis nietos, fueron a Girona y se trajeron el Elefante de Oro, el festival europeo más importante, donde salieron adelante ante tantos países, y imagínate esas cosas que suceden en Chile y que nadie las sabe. Hoy también estamos asistiendo que cuando gana un campeonato Rayuela, un campeonato de tenis, todo, el presidente recibe a los ganadores por haber sacado la cara por la bandera chilena en el extranjero, en la moneda. Aquí en Chile no pasa eso, entonces prácticamente hemos sobrevivido con una ingratitud de la autoridad increíble, y ahora estamos esperando que la autoridad tome carta en el asunto, porque esto tiene que cambiar. Nos merecemos el sitial que hemos luchado nuestros heroicos artistas del circo. Eso es la gran verdad del circo chileno.
1: Joaquín, una autocrítica al circo, a los empresarios circenses, por quizás sí, haber permitido que se provocara una confusión entregando algún grado de autonomía, porque lo que se entiende es que están entregando algunas entradas que han sido, y acláramelo tú, a su vez concedidas, impresas a través del sistema de la tiquetera que utilizan los propios circos, o han sido impresas por estos concejales o alcaldes, porque a mí me parece inconcebible tener un tuco así de entrada de parte de un municipio. Claro, entonces, ¿cómo se ha hecho esto y esta entrega?

0: ¿Qué corresponde a una iniciativa de validar estos tickets de manera particular de cada autoridad o de cada alcalde? ¿O de parte de los cinco se entrega físicamente?
1: Los alcaldes ni siquiera, los concejales que hacen esto, no todos, por supuesto, no echemos a todos en un mismo saco, hay de todo en la Viña del Señor, los que han hecho estas malas prácticas, ni siquiera mandan a hacer sus entradas. No gastan ni siquiera plata en imprenta. Los circos estos que están usando esto hacen grandes inversiones en imprenta para tener entrada, incluso le ponen el día para el martes, para el miércoles, para el jueves, para, o sea, en un intento de que no se le desbande tanta gente que va a ir al circo. O sea, esto es se está usando, están matando la industria del circo utilizando una industria que nunca existió en nuestro país. Entonces prácticamente la gente, yo creo, yo quiero, prácticamente no quiero acusar de frente a la autoridad, pero aquí están entrando a un ilícito por omisión. Por ejemplo, el alcalde no se da cuenta que está difundiendo una actividad que él tiene que controlar y con permiso. O sea, no tiene ni un permiso para tener un patio de comida dentro y ellos lo están difundiendo. Ellos están difundiendo el circo. Claro. Lo que están poniendo el circo a la vista del público, y tú entras al circo y te encuentras con una sorpresa. El circo también tiene estas otras cosas. Entonces, prácticamente el circo más pequeño, dime, no tiene... hay más de 20 circos quebrados hoy en Chile. 20 circos no quebrados, están guardados, porque no sé qué, el circo no quebra, se guarda, esperan un momento para salir. Hay muchos circos que estimaron mejor que guardar. ¿Y cómo viven? Salen a las calles a vender la papita, la manzanita, el churrito para poder sobrevivir, porque con el circo la gente ya en los pueblos no quiere ir al circo porque tiene que ser gratis.
0: Sí, se está creando un mal concepto, una mala costumbre en el público.
1: En el público, de todas maneras.
0: Que espera que llegue esa entrega regalada de alguna autoridad y la van a buscar, incluso ya tienen como rutina, sabiendo que se instala el circo que llega a la ciudad, de buscar esos contactos dentro de los ediles, de los alcaldes, como tú señalas. Ahora, otra cosa, también los circos varados en pandemia, tuvimos un caso de más de un año, una conocida familia circense en Quillota, y ellos así tuvieron es que desarrollar su vida en medio de todas las restricciones, de no poder levantar sus espectáculos.
1: Así es. Es más, mira el daño que se ha hecho. Por ejemplo, el circo de los Trompitos estuvo en Valdivia y las entradas salían a repartirlo a Mafil, a San José la Mariquina, donde están los circos más pequeños. O sea, no solamente se conforman con hacer daño ahí donde están, sino que salen alrededor. Ahí me comentaba el circo Alondra, que es uno de los circos más antiguos del país, desde 1935 ellos estaban en Lautaro, inundar las calles de entrada gratis para ir a Temuco. Qué maldad, si cuando están regalando, Temuco tiene mucha gente. Entonces aquí hay una deslealtad matonesca en contra del circo chileno por parte de los mismos. O sea, cuando hay un grupo, yo estuve en la India el mes de diciembre, cuando declaran al circo Patrimonio de la Cultura, fuimos un grupo de 7 personas, no sabes que se nos corrió la lágrima pensando en nuestros padres, nuestros abuelos que lucharon tanto por el circo y no lograron lo que nosotros logramos. Estamos hoy, voy a las 2:30, estoy citado en la Comisión de Cultura del Congreso, en la Cámara de Diputados, porque estamos poniendo, ya pusimos una indicación a la ley nuestra para proteger al circo y regular las entradas gratis para que se tienen que dar, y ojalá que nos vaya bien. Y estamos luchando un grupo con colores propios, sin fines de lucro. Yo voy, tomo mi auto, no me pago mi combustible, peaje, y si tengo que almorzar ahí almuerzo, y no saco, o sea, ¿para qué? Para luchar por el circo, porque tengo nietos, tengo bisnietos, y esto va a seguir. Y por otro lado, hay otros compañeros que tienen 30 personas repartiendo entradas gratis en la feria. Aquí en Chile, aquí en Santiago, hemos detectado ferias libres que tienen un mesón y están vendiendo 3 entradas para el circo que quiera ir por 5.000 pesos.
0: Claro, que no corresponde al valor que ustedes cobran por el espectáculo.
1: Que no corresponde a nada, no. Son entradas que dice entrada gratuita. O sea, se está desvirtuando todo. pero si hay cosas que ustedes, esta nota la sigan con el Circo Marconi y que digan su experiencia ahí en Calera ahora de las vacaciones. Calera, para que vuelva a recuperarse para el circo tradicional chileno, va a tener que ir al Circo Pastelito, va a tener que ir a un circo importante para poderla recuperar y correr el riesgo, porque ya Marconi lo intentó. Vayan a ver la experiencia, y que me da mucha pena porque es un hermoso circo donde tiene muy buenos artistas. Uno de los muchachos del Marconi participó en los trapecios en Girona con mis nietos. O sea, es un circo tradicional de gran esfuerzo, y ahí están todos. Y a mí una de las dueñas me dijo: Gastón, Calera murió para el circo chileno, la gente está esperando la entrada gratis. Mira que lapidario lo que estoy hablando. Entonces ustedes pueden tranquilamente ir a Calera. Y eso va a suceder. A suceder en Quillota, en Viña del Mar, de los cerros bajan miles de gente, miles, no digo cientos, miles, a los circos, de estos circos que están trabajando gratis. O sea, matando Chile ciudad por ciudad. Hoy le tocó a Santiago, la capital, donde hacemos 35 circos temporada, y hoy hay 14 circos. 4 está cobrando entrada y 10 están trabajando gratis. O sea, estamos haciendo pedazos una cultura circense que está protegida por la humanidad. Y que los mismos circenses la están haciendo pedazos. Increíble.
0: Joaquín Gastón Maluenda con nosotros en esta conversación con Radio Libre. Aprovechemos para liberarte para que puedas ir a la Comisión de Cultura del Congreso. ¿Qué piensan de esta ley que los puede favorecer? Es la gran oportunidad para que se legisle acerca del circo chileno. Es una ocasión para resguardar este bien patrimonial que además ha reconocido la UNESCO.
1: Mira, nosotros tenemos la ley 20.216 que está desde el año 2007. Pero una ley que cuando salió nosotros todos saltamos y nos alegramos porque bonito, tenemos ley del circo. Pero una ley que es ambigua y que faculta a la autoridad para burlarse. Siempre ha dicho, echa la ley, echa la trampa. Bueno, pues la ley nuestra venía con trampa incluida, porque la ley dice a los alcaldes, podría, debería, tendría, no dice debe o tiene. Entonces prácticamente quedamos en las manos de autoridades que no tienen afinidad al circo, y hacen lo que quedamos igual como antes.
0: No hay compromiso. Entonces, ahora, no hay compromiso real.
1: No hay un compromiso. Compromiso real, tú me dijiste la palabra, no hay un compromiso real por ley que tienen que respetarla. Entonces cada municipalidad autónoma pesca la ley y el consejo hace una ordenanza que a diestra y siniestra, de acuerdo a la simpatía que tenga el consejo, el alcalde con el circo. Y esa ordenanza ni siquiera es en la uniforme para el país. Quillota tiene una ordenanza, Calera tiene otra ordenanza, el Belloto tiene otra ordenanza. O sea, esto es jugar al luche con la gente del circo. Entonces, en este momento, esta ley, aparecieron unos diputados que al fin, golpeando tantas puertas, nos escucharon, y 10 diputados presentaron un proyecto de ley para reformar la ley y que la ley también diga circo tradicional. Cosa que tengamos nombre y apellido, porque ya hay muchas manifestaciones que están actuando hoy en Chile haciendo arte circense. Entonces, para podernos distinguir bien quiénes somos nosotros, somos el circo tradicional. Ese circo que está con lluvia, viento, fue mucho público, poco público, con accidente, con el poema de Garrita. Ese circo es el tradicional, el que la UNESCO lo estudió, que por qué éramos tradición, saberes que se transmiten de generación tras generación. Ese es el circo que nosotros queremos legislar, que por favor la autoridad tenga por favor ese compromiso de cumplir con un circo que en 200 años ha sido lamentablemente discriminado. Porque si tú miras hoy, bueno, hoy está cambiando esto, pero hasta hace 5 a 10 años atrás hablar de cultura en Chile era hablar de teatro, danza, cine, música, y el circo, ¿qué? La cultura más popular que tiene el país.
0: La más fascinante para los niños. No hay niño que se resista a querer ir al circo y ver el
1: pueblo. El pueblo ya nos dio a nosotros muchos años ese catálogo, ese reconocimiento de cultura, de ser cultura patrimonial. Y ahora faltaba la autoridad, ya la conseguimos. Primero somos patrimonio de Chile. Hoy estamos logrando, yo soy Premio Nacional de Cultura, Presidente de la República, me lo dieron el año pasado. Fuimos a la India, a lo nuestro. Hoy voy invitado a un festival de México. Mira, voy al Festival de México, invitado por los mexicanos, y me acompaña el embajador de Chile en México, don Francisco Chaguán. Me dijo, ¿cómo no voy a ir si tú vienes a representar a Chile? Tengo que ir. Esa es la autoridad que nosotros queremos los cirqueros. Esa autoridad que reconozca 200 años de labor. No queremos la autoridad que se aproveche del circo como se han aprovechado en 200 años y nosotros en 200 años para sobrevivir. Eso es la verdad de la gran historia.
0: Joaquín Gastón Maluenda, Tachuela Grande, gracias por esta entrevista con la Radio Lira, y esperamos que en esta ley no solo el cambio de la terminología y la modificación permita proteger el circo chileno, nuestro patrimonio cultural, sino que permita que crezca. Y una última pregunta, tú que fuiste tan visible y resististe, yo diría muy bien, todo lo que fue el asedio de la prensa y de los movimientos animalistas en la primera parte de este siglo XXI, donde llegaban de sorpresa, te revisaban los animales, te llevaban algunos, te exigían algunas condiciones, incluso algunas que no se sabían mucho. ¿Es posible, luego de la determinación de no tener más animales en el circo, que los animales vuelvan a los circos?
1: Qué buena tu pregunta, que es para otra nota, porque es muy larga.
0: La hacemos cuando quieras.
1: Sí, pero te la resumo inmediatamente. Es muy lamentable que la gente nos está equivocada en los conceptos. Tú mismo estás diciendo algo que no está en tu conocimiento siendo periodista. Mira, cuando les prohibieron el circo, invito a todos los oyentes a entrar al computador y ver la ley 20.216, me parece que en el artículo 2 dice claramente quiénes constituyen el circo: trapecistas, acróbatas, malabaristas, ilusionistas y animales amaestrados. El circo en Chile hoy está autorizado para tener animales amaestrados. Eso nos ha llegado a fondo a eso. ¿Qué pasó con los animales? Nosotros, todos los circos chilenos, retiramos los animales antes de... Cuando ya empezamos a ver que los niños se molestaban de un perro que estaba amarrado, nosotros teníamos los leones enjaulados, pero ¿de qué otra manera podíamos tenerlos? Si eran leones de cautiverio, no eran de selva, teníamos que tenerlos enjaulados. Entonces dijimos, hay que retirar los animales porque el circo es para todo público, y especialmente para los niños, y los niños ya ven que es un maltrato que un animal esté amarrado. Entonces los retiramos a nuestras parcelas. Después que llevan 3 años que ni un circo tenía animales, aparecen estos agrupaciones de animalistas, yo estoy hablando de los malos animalistas, no de los buenos. Hay gente muy buena que se preocupa de poner afuera de su casa agüita, comida para el perro y hasta una casita. Hay gente que se aprovecha de estas circunstancias para fundar agrupaciones que están subvencionadas desde el extranjero. Entonces, cuando aparece esto, ¿dónde se dirigen? Al circo de los Tachuela, porque el más nombrado en Chile, y ahí hay una persona clave para usarla como botín, como sinónimo del maltrato animal en los circos en Chile, y ese señor era Joaquín Gastón Maluenda Quesada.
0: Y aparece, perdona que te interrumpa, aparece el periodismo de rebaño, que son 20 camarógrafos, justamente, 40 justamente, noteros, diarios, claro, fotógrafos, y tú te viste
1: la cabeza de Gastón Maluenda como el emblema del maltrato del circo animal. Gracias a Dios, tú eres testigo, yo nunca he escondido la cabeza. Yo todo lo que tengo, todo lo que soy, se lo debo al circo. Y por el circo voy a luchar. Así yo hoy tengo 74 años y estoy totalmente vigente. Estoy totalmente vigente y lucho por el circo porque tengo una vida cómoda, y es justo de que hoy el circo chileno esté en un buen pie. Y yo, por todo lo que me ha dado el circo, voy a seguir luchando. Y nunca escondí la cabeza ante esa infamia que se montó en contra del Tachuela Grande, donde el fiscal era animalista, el juez era animalista, estaba todo. Y el SAC, que ese era el culpable si hubiera habido algún maltrato, era el que tenía que ejercer su autoridad, se hizo a un lado. Me dejaron solo luchando contra todo el sistema, que era el sistema animalista. Y gracias a Dios, cuando cambiaron el juez, se cambió todo y el juez me devolvió todos mis animales en el tribunal. Eso no salió ni una parte. Yo, por supuesto, en el mismo tribunal los doné a los zoológicos, porque al final cuando van a mi parcela a sacar mis animales de las jaulas, que el SAC me había dicho de qué tamaño eran, del SAC me había dicho cómo tenía que alimentarlo, se repartían como un botín este par zoológico de allá, surtiendo animales caros así, y con la a vista y paciencia de que se iban mis hijos a otro lado. Me duele mucho llegar a este tema, porque sufrí mucho, gracias a Dios, me pasaba una multa de 90,000 pesos por falta por omisión, y en cambio yo había gastado como 30 millones en abogados para mi defensa, porque yo sabía que iba a ir preso, porque las infamias eran tan bien hechas que mostraban monitos en pésimas condiciones que estaban en mi propiedad, y no estaban en pésimas, estaban en paupérrimas condiciones, porque eran monitos viejitos, listos para morirse, monitos que ya no daban más, que hasta el agua les cae mal cuando llegan a todos nos pasa, todos los humanos, los seres vivientes, eso era lo que mostraban un tigre que estaba ciego toda su vida, que así teníamos los tigres, mostraban un tigre pobrecito, se abusaron de lo que tú dices, de una contrapropaganda, pero Dios me quiere mucho. Soy un personaje público querido por el público. Después de esa gran campaña en contra del circo Los Tachuelas, salieron tres circos Tachuelas: el circo Pastelito, el Tachuela Chico, de mucho éxito, el circo Los Maluendas y el circo Los Tachuelas.
0: ¿En qué generación van? ¿Ya la cuarta generación?
1: En la octava.
0: Pero después de ti, claro, obviamente, de antes.
1: Claro, sí. Yo soy la quinta generación. Okay. Y ya. Y al terminar nuestra función, al terminar la función del circo Los Tachuelas, después de dos horas, yo anuncio que aquí está el futuro del circo Los Tachuelas, y sale mi bisnieta, que tiene 3 años y medio, corriendo vestida de artista, y se para arriba en los cajones de pista y se echa todo el público al bolsillo de una manera increíble. Y mira, tenga sueño, esté frío, esté lloviendo, la pequeña escucha la música y empieza a que la vistan y la, para que la vistan. Ese es el circo que estamos defendiendo, ese es el circo que la gente quiere, ese es el circo que pido al público, que no cambie esa visión de amor al circo, que no se cambie como están cambiando los circenses por hacer la ambición de tener más plata, hacer negocio, regalar el circo a esa misma gente que hace un sacrificio, que en pagar su entrada no cambie esa mentalidad. El circo los necesita para seguir viviendo 200 años más de vida.
0: Joaquín Gastón Maluenda, gracias por esta entrevista con Radio Libre. Vamos a abordar en cualquier momento, incluso yo creo la previa.
1: Vayan a Calera, por favor, vayan a Calera antes que se vaya el circo Marconi. Vayan, salgan, por favor. Ustedes tienen los medios, yo conozco prensa de la Radio Libre, conozco ahí cómo trabajan ustedes. Vayan a Calera, entrevisten a la gente del Circo Marconi.
0: Circo Marconi,
1: que se van a encontrar con presa.
0: Sí, sí. Y que además para ellos, en esta entrevista, resurge ese apoyo necesario. La entrada debe ser pagada porque el artista lo merece, porque hay gastos, hay traslado, hay mantención, hay pago de una serie de insumos, además de los permisos, además del arriendo de los terrenos donde se instalan los circos. Joaquín, agradecer, y bueno, una pregunta.
1: La sobrevivencia de las personas que viven en el circo.
0: Sí, sí. Y una pregunta que me surgía hace un par de minutos, a propósito cuando tú muy bien resististe este asedio de los movimientos animalistas, que hoy día también están más organizados y con el paso del tiempo han estado haciendo muy buenas labores, pero también a costo de ciertas situaciones como las que le costó al circo chileno y al circo de Los Tachuelas. ¿Por qué nadie en algún momento se pronunció respecto al zoológico que Pablo Escobar Gaviria abandonó y que dejó con varios animales en cautiverio, prácticamente muriéndose de hambre? Ahí no apareció en ninguna parte de Latinoamérica un movimiento animalista. Yo no lo vi.
1: Pero tú me alargas la entrevista.
0: No, yo te doy un minuto para que me respondas.
1: Mira, cuando yo no tenía elefante en mi circo y fui, me dijeron que estaba la Ramba abandonada en el río Mapocho. El circo argentino que había traído a Ramba, mi elefante, había quebrado, y a la orilla del Mapocho, en el sector de Renca, estaba la caseta de la Ramba, donde vivía Grande, con el puro cuidador. Y el cuidador la tenía amarrada con una cadena durante la noche, y en el día la soltaba a tomar agua servida del Mapocho y a comer las basuras que está atrás del Mapocho. Y ni una organización fue a salvarla. Cuando yo me presento al SAC y digo que quiero salvarla, la tuve que pagar $50,000 de la época al dueño argentino para que él la necesitaba, y yo la compré con autorización del SAC. y SAM me empezó a fiscalizar en cada ciudad que iba a la Ramba. Y la Ramba fue mi animal preferido, fue un hijo más que me llegó, donde mis hijos, ellos, el domador de la Ramba era mi nieto que tenía 5 años. Me dieron una guerra, me seguían 20, 30 muchachos permanentemente afuera del circo tratándome de la peor manera, que era un criminal, un montón de cosas. La Ramba se la llevaron al Safari de Rancagua, donde no la podían exhibir porque al final cayeron en su propia trampa. La Ramba era Site 1 y el animal Site 1 no puede ser lucrarse ni exhibirse si no tiene origen. Mi Ramba no tenía origen, me la quitaron por eso y ahí tenía que entregarla perfectamente. Y como allá no la podían exhibir, le dieron una pésima alimentación, pésima. Después de 5 años reunieron fondos y se la llevaron en los huesos a morir a Brasil. Tuvo 1 o 2 meses en Brasil y mi pobrecita Ramba pagó el pato de estas cosas que se dicen defensa animal, que se quiere quitar el animal, pero no se quiere saber a dónde va a ir y con qué se va a alimentar. O sea, no hacen el proceso completo. Es lamentable, sí. Pero todo tiene una historia que no aparece, no es vendible esta parte. Sí. Es mejor vendible. Al Tachuela Grande le quitaba un animal porque lo tenía maltratado. Eso, venden todos los diarios, la prensa, el rating. Pero cuando dicen, le devolvieron todo porque era injusto, eso no aparece ni uno que otro habla. Y eso es lo que tú dijiste, la prensa de rebaño.
0: Así es, y después en Viña del Mar, cuando desaparecieron las victorias porque los movimientos animalistas exigieron,
1: ¿qué te parece?
0: Aparecieron muchos de ellos muertos y abandonados porque nadie lo dijo ni nadie salió a ver dónde estaban esos caballitos de las victorias que fomentaban el turismo, que por lo menos los cuidaban, los alimentaban, los explotaban, estamos claros en eso, pero después fueron a morir porque no tenían ninguna otra actividad y tampoco representaban para los propietarios la posibilidad de poder mantenerlos. Joaquín, hasta una próxima oportunidad, yo creo que en una semana previa a las fiestas patrias vamos a tener que conversar.
1: Perfecto, ni un problema, para ver cómo nos está yendo, ¿eh? con esta guerra prácticamente para defender el circo.
0: Muy bien, que te vaya muy bien en el Congreso, ¿eh?
1: Ya, chaito, adiós, gracias.
0: Gracias, Joaquín Maleonda, el Tachuela Grande con nosotros en esta conversación con Libra y por TikTok Live. ¿Quién ha consultado? Nos habían hecho una consulta hace instantes sobre la temática que abre esta conversación y esta discusión. Se trata de la situación que ellos han denunciado como trabajadores de la familia circense de nuestro país sobre la entrega por parte de alcaldes y concejales de entradas gratuitas que son desproporcionadas, y eso dio para quienes están en TikTok Live paso a esta entrevista con el Tachuela Grande en representación de la agrupación de los artistas circenses de nuestro país. José Garrido había preguntado quién entrega esas entradas gratis si son ustedes mismos los dueños del espectáculo. Hay una clara falta de coordinación, pero también hay un abuso, una desproporción, y eso se tiene que aclarar y se tiene que resguardar en pos de la permanencia de la industria circense en nuestro país y en pos de la defensa también de la tradición del circo chileno.

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1: Las 10 de la mañana y 44 minutos.
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3: Serfi S.P.A. RUT, número 96.553.570-5, domiciliada en 1 Poniente 661, departamento 62 de Viña del Mar, representada legalmente por doña Ana María Álvarez Balbuena, cédula de identidad número 6.736.111-3, y don Sergio Alejandro Álvarez Balbuena, cédula de identidad número 6.413.463-9, es titular de derecho de aprovechamiento consuntivo de aguas subterráneas, de ejercicio permanente y continuo por un caudal de 12 litros por segundo o 378.432 metros cúbicos por año en la comuna de Quillota, provincia de Quillota, Quinta Región. Este derecho fue constituido en virtud de sentencia judicial de fecha 28 de enero de 1999, pronunciada por primer juzgado de letras de Quillota en causa rol número 32.914 e inscrito a foja 61 número 57 del registro de propiedad de aguas conservador de bienes raíces de Quillota correspondiente al año 1999. El dren A está ubicado a 124 metros del límite este y a 4 metros del límite norte, con ubicación UTM Norte, 6.355.837 metros, Este, 281.221 metros, Datum geodésico WGS 84, con un caudal de 1 litro por segundo. El dren B está ubicado a 62 metros del límite este y a 3 metros del límite norte, con ubicación UTM Norte, 6.355.799 metros, Este, 287.288 metros, Datum geodésico WGS 84 con un caudal de 2 litros por segundo. Solicita se traslade parte del derecho de aprovechamiento de aguas subterráneas de uso consultivo de ejercicio permanente y continuo por un caudal de 3 litros por segundo, correspondiente a un volumen de 94.608 metros cúbicos por año al pozo número 1, con ubicación definida por las coordenadas UTM Norte, 6.355.934 metros y este, 287.055 metros, medidos en escala 1 a 50.000, levantadas en terreno con GPS Datum geodésico, doble WGS-84 y ubicado en la misma propiedad en que se encuentran ubicados el Dren A y el Dren B, inscrito a nombre de Sociedad Serfi S.A., a Fojas 5117, vuelta número 2497, del Registro de Propiedad del Conservador de Bienes Raíces de Quillota del año 1990, que corresponde a lote A de la subdivisión agrícola llamada Chacra El Tránsito, ubicada en Quillota. Se solicita un área de protección de 200 metros a partir del eje del pozo anteriormente individualizado como pozo número 1, dentro del cual no existen pozos de terceros ni derechos de agua constituidos. Los drenes, de los cuales originalmente se extraían las aguas, producto del traslado que en este acto se solicita, quedarán con un caudal de Dren A con 0 litros por segundo, correspondiente a un volumen de 0 metros cúbicos por año, y Dren B con 0 litros por segundo, correspondiente a un volumen de 0 metros cúbicos por año.
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Seguimos en la mañana de Libra. Gracias por las reacciones. María Eugenia, gracias. Sigo a Joaquín, a su familia por años. Nos indica, agradecen la entrevista a nuestros auditores. Con mis hijas, con mi nieto, va María Eugenia a los espectáculos circenses. Vayan al Circo Marconi en La Calera, apoyemos y paguemos la entrada, porque pagamos cosas que a veces podríamos incluso no gastar. Y aquí es un aporte para que crezca, se mantenga y se siga difundiendo como debe ser, con la dignidad que debe ser el trabajo de los artistas circenses. Tenemos información de último minuto en este instante. Disturbios en el centro de Santiago. Además que estábamos con alerta ambiental, no era recomendable ir para allá. No era la mejor opción, al menos en este día. Lamentablemente, encapuchados y overoles blancos nuevamente han provocado destrozos dentro y fuera del Instituto Nacional. Se han lanzado bombas Molotov. Hay daños en el entorno y también en este centro educacional. Se han suspendido las clases, incluso de la jornada de mañana, y no se sabe si se retomarán. Los overoles blancos nuevamente provocando daños, provocando congestión vehicular, desvíos que evidentemente se tienen que adoptar para evitar el ataque a los automovilistas. El tema siempre resulta ser buses de la línea red, que a veces también son vandalizados. Esa es la información que tenemos. Recordando entonces que producto de la alerta ambiental en la región metropolitana, hay restricción para 8 y 9 con sello verde y sin sello verde, 6, 7, 8 y 9. Tenemos información entonces respecto de la condición de alerta ambiental y las medidas que rigen esta restricción vehicular que para hoy se ha decretado en la región metropolitana. Y otra triste información sobre la muerte de la voluntaria de bomberos en el sur de Chile. El conductor del carro que volcó y dejó a esta voluntaria fallecida ha dado positivo a consumo de alcohol. Otro antecedente que surge a partir de la investigación por lo que fue este volcamiento, pérdida de la unidad territorial y además la pérdida de la vida de esta joven voluntaria de tan solo 20 años en Teodoro Schmidt, región de la Araucanía. El conductor, el maquinista, ha dado positivo a consumo de alcohol. Esto es en las cercanías de la localidad de Barros Arana, en el trayecto en que el carro que desplazaba a 7 voluntarios tuvo este siniestro, causando la muerte de Nicole Ceballos Acuña, voluntaria de la compañía de Barros Arana. La fiscalía ha confirmado que tras las pruebas correspondientes, el maquinista dio positivo al consumo de alcohol. Ya estamos finalizando nuestro primer segmento de la mañana de Libra.

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4: Las 11 de la mañana y 3 minutos.
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1: Las noticias. La región de Valparaíso es la tercera con mayor población migrante del país y también lidera las fiscalizaciones realizadas por el Servicio Nacional de Migraciones, SERNAMIG, durante este año. De acuerdo con su director nacional, Frank Sabermount, quien detalla las medidas que se han adoptado. Consultado sobre el actual diagnóstico del Servicio de Migraciones respecto a la situación migratoria de la región, la autoridad expresó en una entrevista al Mercurio de Valparaíso que la región de Valparaíso es la tercera región del país con mayor cantidad de personas migrantes. Es una zona muy activa para el Servicio Nacional de Migraciones, no solo en la prestación de los servicios que nos corresponde entregar, sino también en materia de fiscalización. De hecho, en la región donde más fiscalizaciones hemos realizado durante este año, principalmente para controlar a quienes contratan a personas en situación migratoria irregular o que no cuentan con autorización para trabajar. Santiago. Una mujer resultó con lesiones leves luego de ser rescatada por carabineros durante un procedimiento realizado en la comuna de Estación Central en Santiago, donde un hombre la mantenía retenida y la amenazaba con un cuchillo. El hecho ocurrió en la intersección de Capitán Galvez con Alpacatal, cuando personal de la 30ª Comisaría de Radiopatrullas de Carabineros, que efectuaba patrullajes preventivos, detectó la situación y descendió de inmediato del vehículo policial para enfrentar al individuo. Es todo de noticias, muchas gracias.
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0: Las 11 de la mañana con 13 minutos, despedimos a quienes nos apoyaron en la emisión de la primera parte de nuestro programa. 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
1: Me llaman Romeo.

Estamos a las 11:20 con Servicio de Utilidad Pública de Radio Libra. Se ofrece persona con experiencia para el cuidado de personas dependientes o con movilidad reducida. Más 569-9792-8352. Ahí entonces está este dato. Cualquier cosa me piden aquí al WhatsApp de la radio algún antecedente y que les reitere el número de contacto o que les ponga en contacto con esta persona. También estamos ayudando, haciendo un puente. ¿Por qué los porteños lloran la trágica muerte de Sabino? Ha aparecido esto de un personaje de Valparaíso, de la historia urbana, que pierde la vida tras ser arrollado por un microbús. El chofer, después de huir, fue detenido. Las generaciones han compartido anécdotas. Se realizó una velatón. Lo cierto es que más que el hecho de haber estado en contacto permanente, todo porteño tiene una foto con el Sabino, así como la pudo haber tenido con Jorge Farías en su momento, con actualmente quien aún se ve por las calles, Marcelo Rossi, el Elvis porteño, y así. Son mitos urbanos, son personas trabajadoras, incluso no son netamente artistas, a veces desarrollan algunas labores. El Motemey, también otro personaje. Bueno, todo eso también ha salido a relucir a propósito de quien era parte de la bohemia porteña, un hombre cariñoso, carismático y querido. Por eso caló tan hondo en quienes sí realmente lo conocían y en otros que conocieron su historia y su trágica forma de morir, con la huida además del responsable y posterior detención a las 24 horas de ocurrido este hecho. Hubo que realizar una búsqueda, levantamiento de imágenes de las cámaras para ubicar el microbús y así llegar a la identidad del responsable. Decir que tenía 69 años. Normalmente caminaba por las calles del puerto, donde acostumbraba a recorrer el plan y compartir con locatarios, clientes, artistas y la comunidad. Ahí queda el recuerdo de este personaje. Y un segundo servicio de utilidad pública. El profe Raúl Gardela perdió su colección de discos de Los Quincheros. Está desesperado porque no puede hacer un especial que tiene programado. Si alguien lo ha visto, tengo entendido que lo perdió en un colectivo cerca de la Plaza de Quillota. Si alguien ve la colección de Los Quincheros del profe Raúl Gardela, comuníquese con la Radio Libre.

0: Me decía el profe que anda por acá, por eso de repente yo aprovecho un poco de recordar que tenemos América Canta a las 19 del sábado y Chile y sus raíces a las 8 este domingo, que Gloria Simonetti conoció la canción Ojalá en el extranjero. Tengo entendido, profe, ¿cómo está? Bienvenido, muy buenos días. ¿Que estaba en Europa cuando conoció la canción?
1: En España. Un amigo le dijo, escúchate esto, en un cassette.
0: O sea, un cassette que cambió toda la historia, porque claro. una interpretación fascinante,
1: magistral, claro.
0: Distinta a la de Silvio.
1: Distinta.
0: Y además el hecho que ella represente con la viveza de su rasgo femenino, en su tonalidad vocal, representa un sentir latinoamericano específico, tan chileno y tan bello le quedó.
1: Una profesora de canto, una mujer que marcó hito desde muy joven, apareció en el Festival de Viña del Mar. Ahí la conocimos nosotros, muy jovencita, 18 años.
0: 18, era,
1: ¿no? Claro. Ya. Y como te digo, estando en Europa, un amigo le dice, mira, escúchate esta cosita. Y le impactó de inmediato y llegó a Chile y la grabó, pues. Y gracias, mucha gente, gracias a esa canción, conoció la obra de Silvio Rodríguez. Quien también la grabó fue Florcita Motuda.
0: También hay una versión, pero con guitarra.
1: Con charango. Con charango y un delay, o sea, como con un eco. Es una versión muy buena también, que la conocimos antes que se conociera a Silvio Rodríguez. O sea, Silvio Rodríguez en ese entonces no era un cantautor masivo. Era de cierta élite, de gente que...
0: De cierta corriente musical.
1: Exacto. No, la trova. La nueva trova cubana, pues ahora existe la novísima trova.
0: ¿Desde qué año se
1: marca? A partir del 2020, la novísima trova. ¿Ah? La nueva trova, ahí están Silvio Rodríguez, Milanés, Feliu, qué sé yo, Noel Nicola, etc. Y la antigua trova, con País Segundo, Bellavista Social Club, qué sé yo, ellos son la antigua trova cubana. La nueva trova, toda la generación de Silvio Rodríguez, y ahora está la novísima trova.
0: Ajá. Sí. Y el movimiento argentino de esta música, como
1: extraordinario.
0: Como Bailando con tu Sombra y eso, ¿a qué pertenece? ¿A qué movimiento exactamente
1: pertenece? Eso pertenece a la música popular latinoamericana, con grandes voces, grandes creadores. Yo tuve el privilegio de haber viajado a Buenos Aires a celebrar en el Teatro Gran Rex los 50 años de Víctor Heredia. Ya tiene casi 80.
0: Así es.
1: Ya no canta de pie, canta sentadito en un taburete, qué sé yo, pero el talento, la voz es inconfundible. Y la nueva generación de músicos argentinos, Abel Pintos, Nahuel Penisi, y ahora quien más suena es Maggie Cullen. Es una jovencita de 25 años, es la voz de Argentina en estos momentos, famosísima, dejando atrás a Sandra Mianovich, a
0: Celeste Carballo,
1: qué sé yo, la misma Mercedes, Soledad Pastorutti, Natalia Pastorutti. El movimiento argentino es espectacular y tenemos que decir que también ha rescatado a músicos chilenos y los han grabado. A La Violeta, a Víctor y muchos otros. Hay canciones. Por ejemplo, existe esto de decir que la versión es tan buena de ciertos intérpretes que se adjudican la canción. Por ejemplo, dice Todo Cambia de Mercedes Sosa. Mercedes Sosa jamás compuso una canción. Lo que pasa es que su versión fue tan buena, y el autor de Todo Cambia es Julio Numhauser, un ex integrante de Quilapayún. Él fue fundador de Quilapayún. Cuando era un trío, Víctor Jara los bautizó como Q Quilapayún, que significa tres barbas. Y en ese trío estaba Julio Neuhauser y compuso esta canción. Después se retiró del Quilapayún y fundó en Europa el grupo Somos.
0: Algo más sorprendente, entonces, habría que determinar si la compuso pensando en Mercedes Sosa o la compuso para después buscar, porque también hay dos formas de encontrar el intérprete que lanza una canción. Escribir claro. para él o que aparezca el intérprete después de compuesta.
1: Exacto.
0: Y arreglada.
1: O sea, si tú le preguntas a la gente, todo cambia. Ah, de Mercedes Sosa. Como Pájaros en el Aire, esa canción hermosa que hizo Peteco Carabajal, que también se la adjudican a Mercedes Sosa. Reitero, nunca Mercedes compuso una canción. Hay grandes voces que destacan por su voz, y escoger un repertorio ad hoc a su registro, a su timbre de voz, pero no es de ellas, pero llega a ser tanta la popularidad e interpretan de tal forma la canción que se la adjudican. Ya, sucede.
0: Se hace carne prácticamente. Y,
1: claro.
0: y la creencia popular le adjudica la autoría de la canción.
1: Claro.
0: Y la composición. Profe, muchas gracias.
1: Me indican
0: que ya aparecieron sus CD de Los Quincheros, la colección de oro de Los Quincheros, que está autografiada por Benjamín Maquena para Raúl Gardela, dice, con ya. amor.
1: Mira, sí tenía una.
0: Yo le tengo una colección de libros también de la panelista el día viernes para que pueda leer todos sus libros, profe.
1: Ya.
0: Que esté muy bien. Que le vaya excelente, profe.
1: Muchas gracias.
0: Gracias por venir.

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1: Las 11 de la mañana y 37 minutos.
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Agradecemos a la sintonía de Libra, más 569-689-97777. Estamos siempre revisando, llegan mensajes desde distintos lugares, porque, claro, es un medio de convocatoria masiva, de amplia cobertura, si es que hablamos de toda esta región de Valparaíso. Estamos al menos en las tres cuartas partes. Y lo fascinante de nuestra señal 104.7 que acompañamos en el primer trayecto hacia Santiago por la ruta 68, donde también nos han demostrado que somos información y somos, bueno, juntamente con los integrantes del Grupo Libra, somos entrega de historias, de historia musical además, y de cosas que son fascinantes de conocer, como se hace en todos nuestros programas. La primera compañía de bomberos de Quillota está celebrando los 126 años de historia y servicio. 6 de julio, la compañía Luis Araya Flores está celebrando un año más de su fundación, consolidándose como la compañía más antigua de la provincia y una de las instituciones con mayor tradición bajo el lema Unión, Constancia y Disciplina. Y además, hoy tenemos como homenaje a nivel nacional el recuerdo que deja una integrante de una compañía en el sur, en la región de la Araucanía, de la localidad de Barros Arana, Nicole Ceballos Acuña, 20 años, voluntaria, nueva mártir de bomberos, que desde luego ella también en este marco de aniversario es recordada por la institución y a su vez por nuestra compañía quillotana en sus 126 años. Así es que saludos a todos los primerinos de Quillota.

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Gran día para nuestras auditoras Miriam Lizana, que nos acaba de enviar un mensaje desde Villa Alemana. También dice ella que es la infiel Marce, dice que hace mucho frío y se está congelando. Faltan 5 minutos para las 12 de la mañana de Libra.

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1: Las 11 de la mañana y 59 minutos.
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2: Las noticias. En una emotiva ceremonia, la Municipalidad de Quillota reconoció a los clubes de personas mayores con mayor trayectoria en la comuna, destacando décadas de compromiso, participación y trabajo comunitario en beneficio de sus integrantes. Durante la actividad fueron homenajeados los clubes La Esperanza, San Martín, Villahermosa, El Olivo, Campo Lindo, Abuelitas de los Años Dorados, El Atardecer, Ancianos, Nieves de la Aconcagua, Los Recuerdos, Las Camelias, Roberto Rabet Calderón, La Alegría de Vivir y Beatita Benavides, los cuales se mantiene vigente en su labor. Desde el municipio explicaron que quisimos homenajear a los clubes de adultos mayores que han permanecido durante más tiempo activo y los que a su vez también se han preocupado no solamente de su funcionamiento en términos prácticos, sino que han tenido una continuidad de orden legal también, permanente en el tiempo, sin interrupciones, y eso habla también de su responsabilidad y su compromiso. Asimismo, puso el valor a la trayectoria y perseverancia de estas organizaciones, junto con enfatizar la participación de este tipo de agrupaciones en Quillota, que favorece el bienestar integral de las personas mayores, fortaleciendo la vida comunitaria, la integración y las redes de apoyo. Santiago. Familiares, amigos y rostros del mundo de la actuación se reunieron para despedir en la parroquia Jesús Nazareno, en la comuna de Providencia, al galán de las teleseries, Fernando Cliche, fallecido a la edad de 71 años. Tras el responso en la parroquia, los restos del intérprete reconocido por La Intrusa o Marrón Glacé emprendieron rumbo hasta el Parque del Recuerdo en Huechuraba, recibiendo un sentido homenaje en la Pérgola de las Flores en la capital, con lluvia de pétalos. Universidad de Chile venció 3-2 a Santiago Wander en el estadio Elías Figueroa Brander por la quinta fecha de la Copa Chile y quedó líder en el grupo D con 10 puntos, con lo que además eliminó a los Caturros del torneo. Con este triunfo, la U quedó líder del grupo con 10 puntos, mientras que Santiago Wander marcha en el último lugar con tan solo 3 unidades y ya están eliminados a falta de un partido. Es todo de noticias, muchas gracias.
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Con ellos estamos caminando por esta aventura de la mañana de Libra, donde ustedes se suman, nos dejan mensajes, comentarios. Vamos a la revisión de las tendencias. Habrían cobrado hasta 600 mil gendarmes, vendían droga en cárcel de Yapel. 5 funcionarios formalizados por cohecho. Expulsan a colombiano tras cumplir pena por asalto. Es reclamado por la justicia de su país. Estuvo 4 años preso en Chile. La princesa Met Marie reaparece tras trasplante de pulmón, celebró triunfo de Noruega ante Brasil. Y Donald Trump envía mensaje provocador a Meloni previo a la cumbre de la OTAN. Necesitamos una orden de alejamiento. Feo, ¿eh? Esto también se ha visto harto. La reacción a

Que me tenga que hacer elegir, dice Emol. La comunidad organizada de las ARMY, que son las fanáticas de BTS, lograron hacer ceder al Ministerio del Deporte. Obviamente se tuvo que replantear la temática técnica y las medidas adoptadas para el cuidado del césped del Nacional, y se permite el espectáculo donde se había anunciado en primera instancia. Dio positivo alcohol, comandante de bomberos es detenido por accidente donde falleció voluntaria en Teodoro Schmidt, perteneciente a la localidad de Barros Arana. Encapuchados y overoles blancos provocan destrozos dentro y fuera del Instituto Nacional. Grupo lanzó bombas Molotov a la policía. Y en Colombia, Gustavo Petro no reconoce la derrota, respalda desobediencia civil contra De Las Priella y convoca a movilización. Y el presidente también, acá volviendo a nuestro país, ha convocado a reuniones con partidos oficialistas. Mañana parte con Republicanos. Será en el Cerro Castillo.

Estamos a la espera porque solo han pasado dos minutos desde el sismo de la confirmación desde el Centro Sismológico Nacional de la Universidad de Chile de la intensidad del sismo. Ya nos confirma la página que se trataría de nada menos que 5,5. Ocurrió a las 12:15:52. El epicentro se ubica a 46 kilómetros al noreste de Quintero. Es entonces, porque fue muy perceptible, efectivamente, de la magnitud que indica ya el Centro Sismológico Nacional de la Universidad de Chile, 5.5 magnitud, 46 kilómetros al noroeste de Quintero, a las 12:15. Mediodía con 15 minutos, 2:15. Sismo que se sintió con un ruido y después un movimiento bastante pronunciado que posteriormente alarmó sin provocar ni cortes de servicio ni de energía que se hayan reportado hasta el momento, ni mayores inconvenientes, solamente algo de preocupación. Pero ya se estableció la magnitud 5.5.

Seguimos mirando las reacciones. Gracias por los saludos de todos ustedes. Gracias por el aporte también. Efectivamente, fue al noroeste de Quintero a las 12:15:52, 5.5. Felipe también nos comparte algunos datos. Tenemos felicitaciones por la entrevista a Joaquín Gastón Maluenda del Circo Los Tachuelas. Pudimos conocer algo más de cómo se vive en el circo de nuestro país, nos dice Luis. Y Reinaldo también dice haberse sentido muy agradado y sorprendido de conocer una entrevista exclusiva a Radio Libra. Esto fue a las 10 de la mañana exactamente. Estuvimos en esa primera media hora hablando acerca del fin de los animales en el circo chileno, las entradas que desproporcionadamente algunos han entregado, provocando un problema financiero para los circos que levantan funciones con una finalidad también, además de mantener viva la magia de esta forma de arte, de acrobacias, artistas, payasos. El hecho de crear una problemática en la capacidad para absorber las entradas regaladas y las entradas que deben ser pagadas para que el espectáculo se pueda seguir desarrollando. Donald Trump, siempre haciendo noticia, lo habíamos dicho, las tendencias. Pero hay un presidente que tiene antecedentes de haber perdonado a Balogun. La suspensión de Folarin Balogun reactivó este recuerdo de un episodio en 1962. También benefició una gran figura esta polémica en la Copa del Mundo, en la disputa en Norteamérica, porque la FIFA decidió revertir la suspensión contra el estadounidense Folarin Balogun tras ser expulsado ante Bosnia y Herzegovina, permitiendo que pueda jugar los octavos de final ante Bélgica a las 20 horas de hoy. Ha sido el presidente de Estados Unidos que ha confirmado conversaciones con Gianni Infantino, presidente del organismo del fútbol mundial, para revisar esta sanción en contra de la figura local. Esto es el artículo 27 que permite que se suspenda total o parcialmente la aplicación de la medida disciplinaria. Donald Trump utilizó sus redes sociales para agradecer a Infantino, destacando que la FIFA hizo lo correcto y que revirtió una gran injusticia. En diciembre de 2025, la FIFA le entregó el premio de la paz al mandatario estadounidense por estar muy cercano siempre y demostrarlo públicamente con la figura de Infantino. Desde Europa reaccionaron criticando esta determinación. Recordemos, se dispone el artículo 10.5 del reglamento de competiciones de la Copa Mundial de la FIFA como una decisión importante

contradictoria a este articulado. Y en nuestro país, en 1962, la principal figura del torneo, Garrincha, fue expulsado en los últimos minutos de la semifinal entre Brasil y Chile por agredir a Eladio Rojas, donde la escuadra nacional caería por 4-2 con dos tantos del crack de la verde amalera. Y ahí el presidente Jorge Alessandri intervino. Pese a ser el principal artífice de la derrota de La Roja, se extendió una petición para que pudiera jugar la final ante Checoslovaquia, que estuvo respaldada por el, en aquel entonces, primer mandatario de nuestro país. Se accedió a la solicitud permitiendo que el crack brasileño disputara la final, que terminarían ganando por 3-1. Intervino Jorge Alessandri en aquel 1962, cuando Chile era anfitrión de esa versión del Mundial. La historia trae cosas que están ahí guardadas, que se registran y se recuerdan a propósito de la historia muy, muy, muy parecida realmente. Claro, cambian los tiempos, pero a veces las consideraciones o la aplicación de una prerrogativa o exclusividad presidencial puede zanjar, como hace 60 años, una situación de esta naturaleza.

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1: Las 12 horas y 34 minutos.
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Ya finalizando nuestro programa, nos aprontamos a despedirnos. Estamos hablando de las anécdotas de 1962, del Mundial, de los vehículos que llegaron en aquellos años y de las historias. ¿Queda Mundial todavía? Son aproximadamente 12, 13 días más hasta que conozcamos el resultado final. ¿Quién será? ¿Cuál es el favorito? ¿Quién será el campeón del mundo en este 2026? Se reitera y se corrige la magnitud 5.2. De todas maneras fue sobre 5 y un poco más. Alguien decía, esto viene, va a continuar. No, llegó solamente a nada más que los 10 segundos entre ruido y entre el sacudón que tuvimos pasado el mediodía. Nosotros nos vamos a sacudir con ya las últimas canciones de nuestra mañana de Libra para entregar a nuestro queridísimo Claudio para su espacio, que es el WhatsApp de los destacados. Ahí ya están sonando los primeros mensajes. Ya se está dejando sentir la audiencia Libra, que va a pedir su canción entre las 13 y las 14.

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0: Finalizamos nuestro programa, mirábamos pantalla y nos despedimos. Bueno, ¿qué pasó con Neymar tras la eliminación de Brasil? Dio por terminada su trayectoria con la selección, luego que los pentacampeones cayeron eliminados 2-1. Y que ayer además sufrieran su expulsión en octavos de final del campeonato. La exestrella del Barcelona y del Paris Saint-Germain marcó de penal el gol de descuento ante los vikingos de Erling Haaland, autor de los dos tantos nórdicos de este encuentro emocionante en el MetLife Stadium East Rutherford, situado en las afueras de Nueva York, con 80.000 espectadores. Paradójicamente, el sitio en que el goleador histórico con 80 goles debutó como internacional el 10 de agosto del año 2010. Lo intenté, ahora se acabó, se termina aquí, donde comenzó, dijo el 10, tiene 34 años. Hizo un breve intercambio con un periodista en la transmisión digital del portal Globo Sport. Tiene problemas físicos que lo han lastrado en los últimos años. Una de las sorpresas de la convocatoria de Carlo Ancelotti para el torneo de Norteamérica, que lo ha tenido quizás a mal traer, una lesión en la pantorrilla derecha, con 5 partidos disputados por su verde amarela. Tras la eliminación, el peor desempeño del Scratch desde Italia de 1990, cuando cayeron en la misma instancia, se derrumbó en el césped, lloró y fue consolado por alguno de sus compañeros. Dice tener sentimientos de tristeza. Lastimosamente, una Copa del Mundo más que se va, agregó luego en la zona mixta. El mayor talento de los auriverdes en los últimos tiempos. Jugó 4 mundiales, 2014, Brasil, Rusia 2018, Qatar 2022 y Estados Unidos, Canadá y México ahora en 2026. Esta es su última participación en la mayor cita del fútbol. Nosotros también nos vamos. Se acabó el mundial de información, de notas, de comentarios y participación de ustedes en el 104.7, esta mañana de Libra. La Vivi tiene la palabra para despedirnos.
1: Hola, Víctor, ¿cómo estás? Oye, Víctor, ¿sabes tú que salí, sentí ruido y están limpiando las canales donde cae el agua de lluvia en la calle, sacando las hojas? Algo positivo destacar.
0: Y nada del temblor, Vivi. Dice que se han sentido otras réplicas, el de las mediodía con 15 y 52 segundos, el del 5.2, primero se habló de 5.5, se corrigió, tuvo otra similar, a las 12.18 yo no lo sentí, 4.6, después a las 12.21 un 3.7 y hace algunos minutos, 25 minutos aproximadamente, a las 12.31 con 30 segundos también, epicentro 33 kilómetros al noroeste de Quintero, 2.8. O sea, de verdad, fueron bien seguidos, de menos intensidad, sí.
1: Por eso que tembló, porque iban a limpiar las canaletas de la lluvia.
0: Ya. Preocúpense las canaletas, preocúpense del plan de emergencia, del kit que tiene que tener linterna, una radio FM para escuchar Libra, y preocúpense siempre de sus seres queridos y de protegerse ustedes y el entorno. Hasta mañana.

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1: Las 13 horas y 5 minutos.
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Laura Pausini también en los espacios del WhatsApp de los destacados, donde sus favoritos los programan ustedes a esta hora a través del 104.7. Nos habían dejado un recado también para pedirnos a Luis Miguel.

0: Estaba Luis Miguel también en el WhatsApp de los destacados a través de Libra 104.7 en esta edición de hoy lunes. ¿Quién está por ahí? Hola.
1: Hola, Claudito.
0: ¿Qué tal?
1: Por favor, el tema de Isabel Pantoja, quiero confesar.
0: Ya.
1: Gracias, que tenga buena tarde.
0: Igual tú, gracias por estar con nosotros. Canta Isabel Pantoja.

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1: Las 13 horas y 31 minutos.
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0: Grandes éxitos de la música a esta hora en el WhatsApp de los destacados a través del 104.7. Vamos a revisar quién está por ahí. ¿Quién deja Surca? Hola.
1: Hola, Claudito, ¿cómo está? Hola, Alex de Uber.
0: Hola.
1: Hoy con temita de José José. No, ya. Por favor.
0: Ese José Vélez. Ya, ningún problema. Te vamos a complacer entonces con José Vélez. No, por favor.

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0: Ahí estaba Ángela Carrasco también en el WhatsApp de los destacados a esta hora de la tarde. ¿Quién está por ahí? Hola.
1: Hola, amigos de Libra.
0: ¿Qué tal?
1: Quisiera escuchar una canción de Gianni Brandi.
0: Ya.
1: Ojos de chiquilla.
0: Ah, bueno.
1: Por favor.
0: Ya.
1: Muchas gracias. Que tengan linda tarde.
0: Igual tú, gracias.

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1: Las 13 horas y 57 minutos.
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Toda temporada tiene lo suyo. Todos los días son diferentes. Y de hecho, es lo que siempre nosotros hablamos acá. Deberían ser así, por lo menos todos los días diferentes. Si un día no nos despertamos como con muy buena onda,

Y buen ánimo. Bueno, al otro sí, porque cómo vamos a andar toda la semana marcado, ¿cierto? Sobre todo en este día, recién es lunes, imagina toda la semana ahí pateando la berra porque no, las cosas no me resultan. De repente cuando uno enfoca de otra manera, a lo mejor hasta los problemas se ven diferentes y se ven más solucionables, por decirlo de alguna forma. Cuando yo estoy metido, así muy metido en el hoyo mismo del asunto y pucha, no, empiezo a pegar palos de ciego y no sé para dónde voy, por supuesto que todo se me complica, pero cuando uno empieza a decantar un poco las cosas, a pensarlas un poco mejor, a tener una como ideas más positivas con respecto a lo que nosotros estamos viviendo, sin duda hasta los problemas se nos hacen menos complejos.

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1: Las 14 horas y 28 minutos.
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6: Serfi S.P.A. RUT, número 96.553.570-5, domiciliada en 1 Poniente 661, departamento 62 de Viña del Mar, representada legalmente por doña Ana María Álvarez Balbuena, cédula de identidad número 6.736.111-3, y don Sergio Alejandro Álvarez Balbuena, cédula de identidad número 6.413.463-9, es titular de derecho de aprovechamiento consuntivo de aguas subterráneas, de ejercicio permanente y continuo por un caudal de 12 litros por segundo o 378.432 metros cúbicos por año en la comuna de Quillota, provincia de Quillota, Quinta Región. Este derecho fue constituido en virtud de sentencia judicial de fecha 28 de enero de 1999, pronunciada por primer juzgado de letras de Quillota en causa rol número 32.914 e inscrito a foja 61 número 57 del registro de propiedad de aguas conservador de bienes raíces de Quillota correspondiente al año 1999. El dren A está ubicado a 124 metros del límite este y a 4 metros del límite norte, con ubicación UTM Norte, 6.355.837 metros, este, 281.221 metros. Datum geodésico WGS 84, con un caudal de 1 litro por segundo. El dren B está ubicado a 62 metros del límite este y a 3 metros del límite norte, con ubicación UTM Norte, 6.355.799 metros, este, 287.288 metros. Datum geodésico WGS 84, con un caudal de 2 litros por segundo. Solicita se traslade parte del derecho de aprovechamiento de aguas subterráneas de uso consultivo de ejercicio permanente y continuo por un caudal de 3 litros por segundo, correspondiente a un volumen de 94.608 metros cúbicos por año, al pozo número 1, con ubicación definida por las coordenadas UTM Norte, 6.355.934 metros, y este, 287.055 metros, medidos en escala 1 a 50.000, levantadas en terreno con GPS Datum Geodésico WGS 84 y ubicado en la misma propiedad en que se encuentran ubicados el dren A y el dren B, inscrito a nombre de Sociedad Serfi S.A., a Fojas 5117, vuelta número 2497, del registro de propiedad del conservador de bienes raíces de Quillota del año 1990, que corresponde a lote A de la subdivisión agrícola llamada Chacra El Tránsito, ubicada en Quillota. Se solicita un área de protección de 200 metros a partir del eje del pozo anteriormente individualizado como pozo número 1, dentro del cual no existen pozos de terceros ni derechos de agua constituidos. Los drenes, de los cuales originalmente se extraían las aguas, producto del traslado que en este acto se solicita, quedarán con un caudal de dren A con 0 litros por segundo, correspondiente a un volumen de 0 metros cúbicos por año, y dren B con 0 litros por segundo, correspondiente a un volumen de 0 metros cúbicos por año.
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9: Lunes de ritmo, de música, de tirar para arriba, de buena energía, sobre todo por las vacaciones. Bueno, sabemos que hay muchas personas que de repente los días de vacaciones no saben qué hacer y de repente hasta se aburren. Pucha, no sé qué hacer, no sé para dónde ir. No tengo plata tampoco para invertir en algún viaje, en algo. Entonces, ¿qué hago? Y fíjese que los diferentes municipios, los centros culturales o casas de la cultura han generado lo suyo, las diferentes bibliotecas municipales, todo tiene algo. Los centros comerciales también hacen lo suyo. Es cosa de incluso meterse a internet y revisar, y créame que va a encontrar algo en donde no tenga que gastar dinero como para pasarlo bien. Un consejo que le damos a esta hora en la Radio Libra, en este lunes de vacaciones.

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2: Las 14 horas y 58 minutos.
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3: Las noticias. Pese a las millonarias inversiones destinadas durante los últimos años para fortalecer a Carabineros, una parte importante de la flota policial continúa fuera de servicio en la región de Valparaíso. De los 1.115 vehículos que tiene la institución en la zona, 279 se encuentran en malas condiciones, lo que equivale al 25% del parque automotriz, quedando disponibles solo 836 móviles para las labores de patrullaje y respuesta a emergencias. Según publicó La Tercera, la región de Valparaíso se ubica como la tercera del país con mayor cantidad de móviles inoperativos, escenario en la cual vuelve a poner sobre la mesa la capacidad operativa de la institución en un territorio donde la demanda de seguridad se mantiene entre las principales preocupaciones ciudadanas. Desde la zona de Carabineros Valparaíso explicaron que el parque vehicular institucional cuenta con un porcentaje de automóviles que se encuentra fuera de servicio o en proceso de reparación y o baja, situación que responde también principalmente al alto nivel de uso operativo, considerando su condición de vehículos policiales. El oficial de enlace del equipo USAR de bomberos, Ezequiel Gallardo, señaló que las complejas labores que desplegaron en Venezuela tras los dos mortales terremotos de 7,2 y 7,5 grados de magnitud que afectaron al país caribeño el pasado 24 de junio. Explicó que a pesar de la catástrofe, nos encontramos con un país que estaba funcionando. Llegamos a una base militar a 3 horas de La Guaira, porque el aeropuerto de La Guaira no estaba operativo para un avión de tamaño en el que llegó el grupo chileno. En cuanto al trabajo en terreno, puntualizó que como equipo chileno, y entendiendo que siempre esto va contra el tiempo, tratamos de trabajar 24 horas, principalmente en labores de búsqueda de sobrevivientes por sectores. Además, relató la complejidad del rescate de Hernán Gil, que teníamos un derrumbe de 8 pisos encima de nosotros. Entonces, tratar de empezar a sacar escombros en cualquier parte era una lotería, era buscar una aguja en un pajar, puntualizó. Es todo de noticias, muchas gracias.
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1: 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Acá tenemos un montón de música para que la escuchemos juntos esta tarde. Enrique Villarroel, te acompaña. Y la música arde.

Del lunes, ok, recuerda el Facebook Grupo Libra, el Instagram grupolibra.cl en Instagram, en X o el famoso Twitter, ex Twitter, arroba Radio Libra y Nexo. Usted sabe que en internet nos encuentra como www.grupolibra.cl, en YouTube Grupo Libra Chile. Y bueno, el WhatsApp, que nunca está de más recordárselo, más 569-6899-7777. Este lunes lo disfrutamos juntitos y con nuestras redes sociales en el 104.7. Esta es la tarde de Libra.

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Odiar el frío invernal son muchas, pero por lo general nosotros nos quedamos más con la leña ahí en la, por ejemplo, la chimenea, la bosca, la mesti, lo que tenga usted. Nos quedamos con los termoventiladores y cada vez que hablamos de cosas que se enchufan, uno dice, oh sí, y sobre todo que generan calor. Desde los termoventiladores hasta los secadores hay que tener mucho cuidado, pasando por las planchas, tanto la de ropa como la de pelo. Vigilar muy bien cómo está el sistema eléctrico en nuestra casa. Porque con esto de las zapatillas, se enchufa una zapatilla en otra zapatilla, más cuántos enchufes sacamos de uno solo que puede sobrecargar el sistema eléctrico y generar, lamentablemente, incendios como lo hemos visto y han consumido casas completas. Y no solamente una, sino vaya usted a saber lo que puede ocurrir en departamentos, en villas, en poblaciones, en donde hay muchas casas juntitas. Así es que mucho, pero mucho cuidado al momento de calefaccionar nuestro hogar, sobre todo hoy en día que hay más niños en casa, producto, como le decía, de estas vacaciones.

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1: Las 15 horas y 28 minutos.
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nuestra imaginación y podríamos estar en la casita sin gastar dinero, escuchando buena música a través de la Radio Libra y, por ejemplo, tener en la noche una maratón de cine temático, por ejemplo, agarrar a los cabros chicos, a los sobrinos que lo invitaron y hacer, por ejemplo, cine coreano y ver películas, puede ser de K-pop, de algún artista, o maratón, por ejemplo, de repostería creativa. Ir a la cocina con galletitas, hacer algún bizcocho. O también puede ser juegos de rompecabezas, juegos de mesa, aprender algo nuevo. Bueno, muchas cosas que se pueden hacer en vacaciones. Aparte, obviamente, de escuchar la buenísima música que tiene a esta hora Radio Libra.

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0: 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Nos separamos solo unos minutos.
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3: Las 15 horas y 58 minutos.
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4: Buenas tardes, las noticias. Un inusual intento de contrabando quedó al descubierto en el puerto de Valparaíso luego que fiscalizadores del Servicio Nacional de Aduanas detectaran más de 1 millón de monedas chilenas de 10 pesos ocultas en un cargamento declarado como chatarra metálica con destino a China. La revisión se realizó en un almacén extraportuario tras una alerta generada por la Unidad de Inteligencia de Aduanas. El procedimiento fue desarrollado junto a la Brigada de Delitos Portuarios de la PDI. En total fueron incautadas 1.039.785 monedas, equivalentes a más de 10 millones de pesos y con un peso superior a las 3 toneladas y media. Al respecto, el director regional de Aduanas de Valparaíso, Braulio Cubillos, explicó que el trabajo de análisis y los filtros de control permitieron detectar este cargamento sospechoso, evitando la salida del dinero en efectivo sin la declaración exigida por la normativa.
5: El trabajo de análisis del comercio exterior que hacen nuestros filtros automáticos y los funcionarios permite detectar e interceptar todo tipo de cargamento sospechoso. En este caso, se trató del intento de sacar del país más de $10,000 en dinero en efectivo, lo que no fue declarado como lo exige la normativa de transporte transfronterizo de divisas. Y además, estaba dentro de un cargamento de chatarra, lo que evidenciaría un delito que se está investigando.
4: La Fiscalía investiga eventuales delitos de contrabando y lavado de activos. En ese contexto, el fiscal jefe de Valparaíso, Elizardo Tapia, explicó que la empresa involucrada habría intentado exportar más de 3 toneladas de monedas de 10 pesos para obtener ganancias por el valor del metal que contiene.
6: Dentro de un contenedor destinado a salir del país, la cantidad de 10.397.850 pesos en moneda de 10 pesos de circulación legal en Chile, las cuales se ocultaban mezclándolas con desechos metálicos. En este sentido, debemos recordar que las monedas y billetes de circulación legal en nuestro país pertenecen al Estado de Chile.
4: La causa es investigada por el fiscal Felipe González de la Fiscalía Regional de Valparaíso junto a la Brigada de Delitos Portuarios de la PDI. Por instrucción del Ministerio Público, la totalidad de las monedas incautadas quedó bajo custodia de Banco Estado mientras continúan las diligencias para determinar las responsabilidades en este caso. Es todo de noticias. Muchas gracias.
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Bueno, queremos nosotros ser parte de su vida, por supuesto, que tenga usted una tarde especial, una tarde inolvidable. Por eso compartimos buena música, buenas canciones, música que emociona, que acompañan, que hacen, por supuesto, más llevadero el día. Gracias por permitirnos ser parte de su compañía y muchas gracias también por ustedes acompañarnos a nosotros en esta tarde llena de buena onda en el 104.7, en la tarde de Libra.

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Más entretenida, más cercana, más informativa, pero siempre llena de música. Gracias, como siempre, por escucharnos y ser parte de esta gran comunidad. 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

Los días lunes, por lo general, como que cuesta arrancar, ¿eh? ¿Cuántas personas ahora están? Oh, bueno, que son vacaciones igual, pero vacaciones para algunos nomás. Entonces están los lunes, oh, pucha la cuestión, y no se pasa nunca, y mira la hora, oh, y en la misma hora que hace 3 horas atrás, ¿cómo es posible? ¿Está malo este reloj? Bueno, lunes, para muchos soportable, para otros no tanto, pero escuchando buena música, sea lunes, martes, jueves, domingo, el día que sea se pasa mejor, como esta música.

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1: Las 16 horas y 30 minutos.
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Toda temporada tiene lo suyo. Todos los días son diferentes. Y de hecho, es lo que siempre nosotros hablamos acá. Deberían ser así, por lo menos todos los días diferentes. Si un día no nos despertamos como con muy buena onda o muy buen ánimo, bueno, al otro sí, pues cómo vamos a andar toda la semana marcado, ¿cierto? Sobre todo en este día, recién es lunes, imagina toda la semana ahí pateando la berra porque no, las cosas no me resultan. De repente cuando uno enfoca de otra manera, a lo mejor hasta los problemas se ven diferentes y se ven más solucionables, por decirlo de alguna forma. Cuando yo estoy metido, así muy metido en el hoyo mismo del asunto y pucha, no, empiezo a pegar palos de ciego y no sé para dónde voy, por supuesto que todo se me complica, pero cuando uno empieza a decantar un poco las cosas, a pensarlas un poco mejor, a tener una como ideas más positivas con respecto a lo que nosotros estamos viviendo, sin duda hasta los problemas se nos hacen menos complejos.

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2: Las 17 horas y un minuto.
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3: Las noticias. Diversas medidas fueron tomadas en la región con el objetivo de paliar las cifras de desempleo, las que superan el promedio nacional. Entre ellas, se encuentra la creación de una mesa regional del empleo, la que busca generar iniciativas para la creación de unos 5.000 puestos de trabajo de manera temprana. A ello, se suma la inversión de la Subsecretaría de Desarrollo Regional en distintos proyectos que se ejecutarán a lo largo del territorio. Al respecto, el delegado presidencial de la región, Manuel Millones, recalcó la necesidad de que se aceleren las inversiones y las iniciativas.
4: El gabinete ampliado que tenemos en la ciudad de Quillota, uno de los temas principales a abordar con todos los CRM va a ser precisamente el norte. ¿Cómo priorizamos? ¿Cómo aceleramos inversiones? ¿Cómo descentrabamos inversiones? Y también fondos públicos que han sido transferidos a los municipios. Es decir, necesitamos monitorear, no podemos perder más tiempo, hay mucha gente que lo está pasando mal. Y ese es el objetivo de esta mesa por el empleo. Reitero, donde está la Subdere, el Ministerio de Trabajo, Economía, Corfo, entre otros. Ese es el detalle, por cierto, que es la convocatoria que queremos hacer a todos los actores privados también. Esto se necesita que el sector privado también gatille inversiones que está frenando.
3: En tanto, la Seremi del Trabajo y Previsión Social, Carolina Sangüesa, recalcó la necesidad de crear empleos formales y capacitar a las personas cesantes a través de estos proyectos.
5: Nosotros lo que apuntamos es que se creen empleos formales de buena calidad. Y por eso también estamos trabajando en esta mesa de empleo a nivel región con otros organismos técnicos. Es importante, por ejemplo, el rol que cumple Sense. La necesidad que tenemos de poder capacitar a nuestros vecinos de la región de Valparaíso para que puedan asumir en estos trabajos cuando se requiere especialidad. Entonces, ahí hay un trabajo importante de levantar toda la cartera pública para saber y poder planificar para los próximos años el tener mano de obra calificada que quede en la región de Valparaíso y no venga de otras regiones para poder ejecutar estas obras.
3: Destacar que el desempleo se mantiene en un 10,2% en el trimestre móvil marzo-mayo, lo que significa que 104.356 personas se encuentran sin trabajo. Esto de noticias, muchas gracias.
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tenemos un montón de música para que la escuchemos juntos esta tarde. 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

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Lunes de ritmo, de música, de tirar para arriba, de buena energía, sobre todo por las vacaciones. Bueno, sabemos que hay muchas personas que de repente los días de vacaciones no saben qué hacer y de repente hasta se aburren. Pucha, no sé qué hacer, no sé para dónde ir. No tengo plata tampoco para invertir en algún viaje, en algo. Entonces, ¿qué hago? Y fíjese que los diferentes municipios, los centros culturales o casas de la cultura han generado lo suyo, las diferentes bibliotecas municipales, todo tiene algo. Los centros comerciales también hacen lo suyo. Es cosa de incluso meterse a internet y revisar, y créame que va a encontrar algo en donde no tenga que gastar dinero como para pasarlo bien. Un consejo que le damos a esta hora en la Radio Libra, en este lunes de vacaciones.

0: 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Y bueno, el WhatsApp, que nunca está de más recordárselo, más 569-6899-7777. Este lunes lo disfrutamos juntitos y con nuestras redes sociales en el 104.7. Esta es la tarde de Libra.
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2: Las 17 horas y 27 minutos.
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0: Pear el frío invernal son muchas, pero por lo general nosotros nos quedamos más con la leña ahí en la, por ejemplo, la chimenea, la bosca, la mesti, lo que tenga usted. Nos quedamos con los termoventiladores y cada vez que hablamos de cosas que se enchufan, uno dice, oh sí, y sobre todo que generan calor. Desde los termoventiladores hasta los secadores hay que tener mucho cuidado, pasando por las planchas, tanto la de ropa como la de pelo. Vigilar muy bien cómo está el sistema eléctrico en nuestra casa. Porque con esto de las zapatillas, se enchufa una zapatilla en otra zapatilla, más cuántos enchufes sacamos de uno solo que puede sobrecargar el sistema eléctrico y generar, lamentablemente, incendios como lo hemos visto y han consumido casas completas. Y no solamente una, sino vaya usted a saber lo que puede ocurrir en departamentos, en villas, en poblaciones, en donde hay muchas casas juntitas. Así es que mucho, pero mucho cuidado al momento de calefaccionar nuestro hogar, sobre todo hoy en día que hay más niños en casa, producto, como le decía, de estas vacaciones.
1: Uno, dos, tres.

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0: Llegó la hora de decir adiós a este programa del lunes. Lunes de vacaciones. En donde, bueno, como todos los días, también pretendemos haber sido, o pretendimos haber sido, una buena compañía en esta tarde del primer día de la semana. Bueno, como siempre, muchísimas gracias por estar ahí, escuchando la tarde de Libra. Y siempre nos encontramos de nuevo, voy ahí en el dial.
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0: cierre de puertas.
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2: Las 18 horas y 2 minutos.
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3: Las noticias. Ya son dos víctimas fatales que dejó el grave accidente registrado la noche del domingo en la comuna de La Calira. Recordemos que el hecho se registró en la ruta 5 Norte a la altura del kilómetro 112 en las cercanías de la planta Sopraval y se trataría de una triple colisión de alta energía que ocurrió en la calzada en dirección al sur. Tras el hecho se reportó un incendio en vehículos. Producto del accidente vial, una persona falleció en el lugar y otras dos resultaron con heridas de consideración, siendo trasladadas a recintos asistenciales. En tanto, se informó que una de las víctimas no logró sobreponerse a la gravedad de las lesiones, falleciendo en la tarde de este lunes, aumentando a dos los fallecidos de esta emergencia que tuvo un total de 8 personas involucradas. Tras el accidente, un hombre de 23 años fue detenido por carabineros tras conducir bajo los efectos del alcohol. Esto luego de que la prueba de alcotest arrojara 1,54 gramos por litro de sangre, razón por la que pasó al control de detención y será juzgado por su presunta responsabilidad en la fatal colisión. Arica. Tras ser recapturado en mayo del año pasado, la Fiscalía de Arica logró una condena de 10 años en total en contra de un hombre como autor de los delitos consumados de violación y abuso sexual que afectaron a dos niñas de su cónyuge, ilícitos perpetrados en 2017 y 2018. El acusado se mantuvo prófugo durante 5 años, luego que en abril del año 2020 no se presentara a la audiencia de preparación de juicio oral, evadiendo la justicia hasta mayo de este año. Es todo de noticias, muchas gracias.
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0: ¿Qué tal? ¿Cómo están? Muy, pero muy buenas tardes. Ya comenzando el Sin Libreto de esta edición del lunes 6 de julio de este 2026, en pleno invierno, después de algo de lluvia que cayó, por lo menos, algo mojó, pero por Dios que hizo frío, ¿ah? ¿Eh? Sí. Y me pongo de pie para saludar, porque estamos por la cámara, me pongo. Ahí está. A Patito Encalada, porque los lunes son de Pato Encalada. ¿Cómo estás, Patito?
1: Muy bien, muy bien. Sí, pues harto frío hizo, sí gélido la semana
0: algo
1: pasada.
0: De agüita cayó, pero
1: algo
0: por lo menos. Sí.
1: Pero hoy día no hizo tanto frío, me
0: no,
1: da la impresión.
0: La temperatura es un poquito más elevada.
1: Había harto viento, sí, en la mañana.
0: Sí, un viento helado, ¿ah? ¿Eh?
1: Sí.
0: Pero después, como a las 3, 4 de la tarde, unos 22 grados,
1: claro,
0: hubo, aproximadamente, sí, para acariciarnos un ratito.
1: Así
0: oye, no. Patito, quiero aprovechar y saludar porque hoy el caballero don Alejandro Sonrisa González no está.
1: Así veo que no está.
0: Siempre lo mandan a comprar el pan y se queda con el vuelto. Y se queda en la casa. Pero bueno, le saludamos a Alejandro, estaba medio aquejadito, sí, de salud.
1: Que se mejore.
0: Que tome un buen Tintelli.
1: Así nomás.
0: Saludamos, sí, a Silvio Ibaceta, que se conecta con nosotros. También estuvo enfermito, Silvito, pero ya me estaba comentando que se está recuperando. ¿Cómo estás, Silvito? Un gusto de saludarte.
2: Un gusto de saludarte, por supuesto. Hola. Encantado de estar, por lo menos a través de las redes, poder comunicarnos.
0: Así
2: aquí
0: es.
2: Estamos ya recuperándonos un poquito, de a poco, pero bien, ya estamos en pie.
0: Hoy está Patito acá junto a mí para saludarte.
2: Patito, gusto saludarlo, Patito.
1: ¿Cómo estás, Silvio?
2: Encantado.
1: Un gusto.
2: Tuvimos la oportunidad de estar juntos en el otro día en el libreto.
1: Sí.
2: Y un gusto ahora estar comunicado a través del teléfono, por supuesto.
0: Así es. Así. De la tecnología.
2: A la disposición de la comunidad.
0: Así es. Oye, Silvito, bueno, ya recuperado, ya entraste a trabajar, está todo normal, ¿no?
2: Hoy día entré a trabajar ya mi primer día.
0: ¿Ya?
2: Me costó un poquito tomar el training. Todavía tengo algún problema, era un poquito complicada la cosa, me afectó un poquito el pulmón, pero bueno, ya vamos saliendo ya.
0: Se está recuperando.
2: Con la fe y las ganas.
0: Eso es importante, que se esté recuperando.
2: Sí.
0: Oye, vamos a sostener acá una interesante conversa con Patito Encalá, y a la vez también invitamos a los auditores a que nos envíen su WhatsApp al más 569-6899-7777 para estar conectados con nuestros auditores.
2: Oye, Claudito, me escuchaba que el abuelito que tiene en el programa no está.
0: No, pues está. Le dio la carrotera como el chavo.
2: Le dio la. Se contagió conmigo.
0: Exactamente. Así que si está escuchando, le enviamos un cariñoso saludo, que se recupere para tenerlo mañana acá, Alejandro Sonrisa González, para, bueno, compartir un ratito, porque sabemos que es parte importante del programa.
2: Sí, por supuesto. Canta fuerza, Alejandrito, y recupérate pronto.
0: Así es.
2: Sí, sí.
0: Bueno, con Patito Encalá, que nos acompaña en el micrófono central. Hace tiempo que no estaba en ese micrófono, Patito.
1: Hacía rato, sí, sí, sí. El micrófono.
2: Co-animador.
0: Se tomó el micrófono el Pato. Oye, Patito, bueno, ¿qué novedades tenemos? Cuéntame.
1: Bueno, estamos ya en la mitad de año. Está.
0: Va quedando poco ya para agosto.
1: Va quedando poco, sí. Va a pasar a agosto.
0: Y la segunda cuota también.
1: Sí, la segunda cuota de permiso de circulación. Y recordar el tema de las licencias de conducir, que ya están venciendo las prórrogas que le dieron por 6 meses a las personas cuando. Y la última que hubo, que todavía están con prórroga alguna, 6 meses después de la fecha de su cumpleaños.
0: ¿Ya?
1: Estadísticamente ya está llegando más gente. Y este sábado tenemos atención de público por demanda espontánea en la dirección de tránsito, ubicada en Aristía 525 Quillota. Por orden de llegada, desde las 9 de la mañana hasta agotar los cupos con el médico, así que si tiene que renovar su licencia, acérquese con nosotros en Aristía 525 el día sábado desde las 9 de la mañana. Recuerde que puede renovar de cualquier comuna de Chile, no necesariamente de Quillota.
0: Sí.
1: Si usted está de paso en Quillota o se cambió a Quillota y tiene por vencer su licencia o ya está vencida, acérquese con nosotros. Cualquier consulta a licenciasonline@quillota.cl o tránsito@quillota.cl.
0: Ahí sale toda la información y los pasos a seguir, ¿no?
1: Así es, para que pueda renovar con tranquilidad su licencia y no le vayan a fiscalizar y después tenga problemas.
0: Oye, el otro día lo comentaba la alcaldesa subrogante, Loreto Kur, que Quillota se destaca por la rapidez. La entrega de la licencia.
1: Sí, sí, estamos con una infraestructura que nos permita próximamente, luego, espero dentro de poco, retomar el compromiso de servicio que tuvimos durante muchos años, que antes de que cambiara el sistema de licencias, que era entregar durante el día. Ya estamos atendiendo durante el día, pero por tema administrativo entregamos al día siguiente. Así que esperamos poder empezar a entregar dentro del mismo día. Estamos trabajando con los equipos para poder lograr esa rapidez, pero por lo menos ahora tenemos cupos de licencia. Escríbanos a licenciasonline@guillota.cl. yo sé que en algunas comunas eso está complejo. Nosotros tenemos tiempo, o sea, los tiempos más cortos.
0: Ya. Oye, Pato, mira, ya nos escriben algunos auditores que están en sintonía a esta hora del programa. Nos preguntan, ¿cuándo Comasca construirá los paraderos que faltan en la calle Aristía? Rómbase La Palma, dice. ¿Y qué va a pasar con el hundimiento de la misma calle Aristía, pasado el estero, rumbo hacia La Palma, que es a la altura de la panadería? Seguimos saltando todos en el auto, dice, en ese tremendo bache en el camino, dice. ¿Quién nos podrá ayudar? Dice.
1: Bueno, como el auditor o la auditoria que le escribió, ella tiene razón. Esto es un Comasca, la empresa contratista de vialidad, que es la que está encargada de realizar esos trabajos. Nosotros no podemos por ley meternos en ese sector, porque es un sector rural. El alcalde, bueno, la alcaldesa subrogante, Loreto Curi, y también el alcalde, doctor Luis Mella, que ya está hoy día en funciones, hemos oficiado a la Dirección Regional de Vialidad al respecto. Por ese tema y también por el tema del paso a nivel, para que se señalice de mejor manera. Nosotros hemos puesto señales, pero el paso a nivel a San Isidro, donde siempre quedan atracados los camiones ahí.
0: Hoy sí, el otro día vi una foto un camión metido en el paso a
1: nivel. Ese también está bajo la administración de vialidad, entonces les corresponde a ellos.

0: Y eso es lo que ha hecho el alcalde al oficiar al ente correspondiente para que acelere la respuesta a esa necesidad de la comunidad.
1: Servicio, ¿alguna pregunta?
2: Sí, alguna explicación por la demora de todos estos trabajos, Patino.
0: Bueno, en lo que Vialidad nos da la explicación. Hasta hace muy poco tiempo no tuvieron contrato de mantención. Uh-huh. Estuvieron con un problema en la toma de razón del contrato, que en este caso se lo adjudicó la empresa Comasca. Según los que nos señalaron a nosotros, tuvieron varios meses que no tenían capacidad técnica operativa para poder solo una cuadrilla de emergencia, de esa emergencia cuando hay una inundación, de ese tipo de emergencia, no tenían cómo responder. Entonces, cuando este contrato ya quedó sancionado por Contraloría y quedó operativo, se reunieron con nosotros, con la administración municipal, para dar el vamos adelante, no solo en Quillota, sino en toda la provincia, y están realizando las reparaciones en distintos sectores de la provincia, no solo de Quillota. Uh-huh. Por eso que es probable que si no han dado respuesta en el sector nuestro, a pesar de que han dado respuesta en alguno de los puntos que nosotros les señalamos en los diferentes oficios, pueden estar en otra comuna realizando labores también, porque la comuna es bastante grande, o sea, no solamente está Quillota. Vamos a reiterar aquello. Pero esa es la explicación, Silvio. No tuvieron contrato.
1: Perfecto. Vamos a escuchar un auditor que nos envía su audio.
3: Amigos, don Patricio Alcalada y don Silvio César, que bueno que esté ya en contacto vía telefónica.
1: ¿Ya?
3: Y don Alejandro Pucha, ¿qué le pasó en la mañana? Está
1: le dio la garrotera.
3: Ni tallas tiraba. Aquí Alex de Lube, saludo a los auditores que estamos todos los días, a Otito, a Eduardo. ¿Y somos amigos o no somos amigos?
1: Somos amigos. Gracias por tu audio.
0: Muchas gracias.
1: Gracias por participar a esta hora en el Sin Libreto de este día, lunes 6 de julio. Avanzando ya en este mes.
0: Avanza.
1: Oye, imagínate, si viene agosto, ojalá pasemos todo bien agosto y vamos a estar bailando. Muy
0: callamos. Ya, el 18 ya, sí.
1: Viene largo este año.
0: Tiquitiquití, claro. Sí.
2: Va muy rápido el año.
1: Sí. No, pasando agosto ya despedimos el 2026.
2: Así es, efectivamente.
1: Oye, Silvio, cuéntame, en el recorrido que hiciste hoy día por el centro, ¿qué novedades te encontraste después de esta agüita que cayó por lo menos, no?
2: ¿A mí me pregunta, Claudito?
1: Sí.
2: No, la verdad es que hoy día estuve en la pura oficina nomás, no salí al centro.
1: Ah, no, saliste al centro, ¿ya?
2: Y me estoy cuidando un poquito, entonces solamente estuve en la oficina haciendo planillas y cosas. Ya. Así que, y del centro me vine a mi casa a almorzar y de ahí me fui al trabajo y volví a la casa como buen marido.
1: Ay, muy bien. Obediente.
2: Oye, Pato, como nuestro amigo Alejandro.
1: No, por eso se enfermó.
0: Por eso está pasando lo que pasa.
1: Exactamente, ahí está. Pues la madre del colegio. Oye, este chiquillo, algo tomó que le hizo mal que lo mandó para la
0: agua.
1: Casa.
0: Agua. Agua, claro, eso fue.
1: Claro.
2: Lo más probable.
1: Exacto. Oye, Pato, con esta agüita que cayó, ¿todo bien? ¿Los semáforos funcionaron bien?
0: Sí,
1: porque llovió de repente un buen rato.
0: ¿Eh? Lo que se evidencia con esta lluvia es el mal estado de muchos pavimentos.
1: Ya.
0: Porque muchas veces están tapados los hoyos por la misma tierra. O,
1: sí.
0: Entonces queda al descubierto mucho las fallas, pavimentos que ya no dan más, que tienen que ser repuestos, y para eso se está trabajando en diferentes proyectos, así como quedó la calle O'Higgins ahora y otras que están en estudio para poder después postularlas. Y nosotros el viernes pasado ya iniciamos con las pruebas con nuestra nueva máquina de pintura, que es termofusora, es decir, con pintura termoplástica. Se realizó ahí en la Escuela México, la pintura se difundió por nuestras redes municipales. Con este tipo de pintura dura mucho más que la pintura tradicional, o sea, la crítica que siempre se nos hace es con razón, de que no dura nada la pintura que pintan con témpera, nos dicen muchas veces. Esta pintura termoplástica tiene una duración muchas veces más que la pintura acrílica, porque esto es plástico, es como plastificar la calle.
1: Claro.
0: Entonces, para eso se requieren ciertas condiciones, tiene que estar en un relativo estado de salud, por decirlo de alguna manera, la intersección es el pavimento en buen estado, y ahí se puede realizar esa demarcación, que generalmente la termoplástica se recomienda para los cruces de alto volumen vehicular, donde más se borra, porque pasan muchos vehículos. Entonces,

0: Nuestra idea es seguir esta nueva máquina, utilizarle los cruces, como vuelvo a repetir, que son de alta circulación de vehículos y que el pavimento se encuentre en buenas condiciones, porque si no es perder la pintura, o sea, se va es como pintar en tierra.
1: Oye, Pato, te iba a comentar lo siguiente. El otro día, no sé si viste una noticia que circuló por las redes sociales y también salió por televisión a través de la televisión europea. ¿Sí? Debido a las altas temperaturas que está viviendo Europa, temperaturas sobre los 45 grados, el pavimento, el asfalto se estaba derritiendo y hasta quemó algunos neumáticos.
0: Claro, un tema. De hecho, cuando se aplique el asfalto, seguramente nuestros auditores lo deben haber visto en la tele a color, como dice uno, o en las redes. Cuando aplican los funcionarios el asfalto caliente, uh-huh, está pegajoso y muchas veces tienen que usar un bototo de seguridad especial, claro, porque si no le derrite la suela. Uh-huh. O sea, yo he visto cuando se le ha despegado la suela y quedan sin suela o se derrite. Entonces, claramente va a depender la viscosidad y todo lo demás de las temperaturas. Entonces, para zonas demasiado calientes no se recomienda, o tiene el asfalto con algunas otras características para que no ocurra eso. Y como seguramente en Europa, en las partes que usted me señala, no estaban acostumbrados a esas temperaturas, claro, esto no había pasado nunca y el asfalto se puede estar derritiendo y pegándose los neumáticos o derritiendo los neumáticos, como pasa muchas veces con este exceso de calor.
1: En el suelo la temperatura aumenta mucho más todavía.
0: Sí, ha visto esos videos donde fríen huevos que lo tiran ahí.
1: Exactamente. Bueno, y eso, según los expertos meteorólogos, Silvio, también se va a repetir, se puede replicar en ese caso en el sudamericano durante el verano. Así que a estar preparados para las altas temperaturas que se nos vienen para el verano, especialmente con respecto a los incendios forestales. Así que a tomar las precauciones.
0: Hay que tomar precauciones.
2: Sí, correcto. Y la explicación de don Pato es efectivamente porque hemos visto algunos trabajos con asfalto en algunas calles donde se ha hundido el pavimento.
0: Sí.
1: Eso es el peso de los vehículos, de los camiones, todo.
0: Claro, que se calcula la base y de todo lo que está debajo, se calcula para el uso o para cómo va a ser utilizada la calle. Y puede ocurrir que muchas veces se mal usa. O sea, de repente pasa con los pavimentos participativos, ¿sí? ¿Cierto? Tú lo sabes, que se calculan para cierto uso y empiezan a usarlo camiones, buses y todo, y lo rompen, lo terminan
2: deteriorando. Y nos pasa en la avenida Condel.
0: Claro. Sí, Condel, Condel en su gran mayoría es todo asfalto. Sí. De asfalto de alta calidad con una buena base y que llevamos años, pues recuerda que la primera
2: etapa de Condel de yo me refiero al tránsito de los camiones pesados.
0: Sí, por supuesto, los camiones pesados, y lo pasa para el sector allá de Rosales también, porque no hay caso con los camiones, porque que pasa
2: sin permiso. Claro, como vía de escape.
0: Sí. Entonces, como vía principal, Condel tiene que soportar algún tipo de camiones, pero los camiones no pueden ingresar a algunas calles del centro. Hay un anillo en el centro donde no pueden ingresar camiones ni vehículos de alto tonelaje, salvo que saquen un permiso especial con nosotros, con la Dirección de Tránsito. Por ejemplo, que una gran tienda necesita traer camiones grandes para cargar la tienda con productos.
2: Claro, para
0: abastecerse. Claro, pero muchas veces no piden, por cierto, Silvio, y terminan rompiendo los cables y todo.
1: Exacto.
0: Guiándose los semáforos.
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2: Y qué buena fecha, ¿eh? Qué buena fecha.
1: Sí, pues para las fiestas patrias. Fui sí, un viajecito por allá, para el sur, ¿cómo andaríamos? Sí. Bonito, conocer el sur de Chile. Oye, y lo otro importante, por supuesto, es tenerlo clarísimo que en su página web y en todas las promociones van a encontrar lo bueno del viaje, es profesional, tranquilo y también, por supuesto, lo va a pasar bien.
2: Eso. Bueno, genial.
1: Chiquillos, los invito a hacer un pequeño alto, ¿les parece?
2: Okay.
1: Y regresamos sí. con la segunda parte de nuestro okay. libreto con Patito Encalada, que hoy está acompañándonos junto con Don Silvio Villaceta en esta edición de Día Lunes.
2: Ok, nos vemos.

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1: Las 18 horas y 29 minutos.
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9: Serfi S.P.A. RUT, número 96.553.570-5, domiciliada en 1 Poniente 661, departamento 62 de Viña del Mar, representada legalmente por doña Ana María Álvarez Balbuena, cédula de identidad número 6.736.111-3, y don Sergio Alejandro Álvarez Balbuena, cédula de identidad número 6.413.463-9, es titular de derecho de aprovechamiento consuntivo de aguas subterráneas, de ejercicio permanente y continuo por un caudal de 12 litros por segundo o 378.432 metros cúbicos por año en la comuna de Quillota, provincia de Quillota, Quinta Región. Este derecho fue constituido en virtud de sentencia judicial de fecha 28 de enero de 1999, pronunciada por primer juzgado de letras de Quillota en causa rol número 32.914 e inscrito a foja 61 número 57 del registro de propiedad de aguas conservador de bienes raíces de Quillota correspondiente al año 1999. El dren A está ubicado a 124 metros del límite este y a 4 metros del límite norte, con ubicación UTM Norte 6.355.837 metros, este 281.221 metros, datum geodésico WGS 84 con un caudal de 1 litro por segundo. El dren B está ubicado a 62 metros del límite este y a 3 metros del límite norte con ubicación UTM Norte 6.355.799 metros, este 287.288 metros, datum geodésico WGS 84 con un caudal de 2 litros por segundo. Solicita se traslade parte del derecho de aprovechamiento de aguas subterráneas de uso consultivo de ejercicio permanente y continuo por un caudal de 3 litros por segundo, correspondiente a un volumen de 94.608 metros cúbicos por año al pozo número 1, con ubicación definida por las coordenadas UTM Norte 6.355.934 metros y este 287.055 metros, medidos en escala 1 a 50.000, levantadas en terreno con GPS datum geodésico WGS 84 y ubicado en la misma propiedad en que se encuentran ubicados el dren A y el dren B, inscrito a nombre de Sociedad Serfi S.A. a fojas 5117, vuelta número 2497, del Registro de Propiedad del Conservador de Bienes Raíces de Quillota del año 1990, que corresponde a lote A de la subdivisión agrícola llamada Chacra El Tránsito, ubicada en Quillota. Se solicita un área de protección de 200 metros a partir del eje del pozo anteriormente individualizado como pozo número 1, dentro del cual no existen pozos de terceros ni derechos de agua constituidos. Los drenes, de los cuales originalmente se extraían las aguas, producto del traslado que en este acto se solicita, quedarán con un caudal de dren A con 0 litros por segundo, correspondiente a un volumen de 0 metros cúbicos por año, y dren B con 0 litros por segundo, correspondiente a un volumen de 0 metros cúbicos por año.
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9: Mientras vamos de vuelta en esta segunda parte del Sin Libreto de este día, lunes 6 de julio. Se nos estaba quedando en el tintero algo importante, se llama Patito.
10: ¿Qué cosa?
9: Cuando usted construye su piscina.
10: Sí, pues estamos echando la mano.
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11: Sí, bueno, muy bueno.
9: Así es. Oye, estamos conversando aquí con Pato, todo lo que tiene que ver con las vacaciones de invierno. ¿Tú te acuerdas, Pato, de las vacaciones de invierno de tus años?
10: En el colegio, cuando
9: estábamos. ¿En el colegio?
10: Sí, bueno,
9: eran días de lluvia, me acuerdo. Sí. Dos, tres días de lluvia, encerrado.
10: Y duraban más, pues, o sea, uno percibía el tiempo más lento, cuando uno es más joven.
9: Claro, exactamente. Ahora pasa los días muy rápido.
10: Muy rápido, sí. Muy rápido.
9: Y se echa de menos la lluvia, porque yo recuerdo, Silvio, Pato, que las vacaciones de invierno eran en julio, ¿te acuerdas?
11: Ajá. Claro.
9: Eran como a mediados de julio, primera semana de julio, y llovía, pero a cántaros en esos años. Y sí, estábamos encerrados viendo tele o escuchando
10: la radio. Viendo tele o escuchando la radio, muy bueno, bien.
9: En esos años, porque no había tecnología como para poder entretenernos.
10: No, pues ya habían, los canales de televisión eran...
9: Eran tres nomás.
10: Tres, pues ya acá se veían, claro, no habían más.
11: Y había que mover la antena porque si no el viento la giraba y quedaba lecoa.
9: Y curiosamente cuando llovía, claro, siempre se veían mejores, ¿no? ¿Te acuerdas?
11: Claro.
9: Oye, nos mandaron un audio acá, a ver qué pasó, qué está por ahí.
12: A don Patricio Alcaraz se olvidó decirle el bache que hay ahí en Serrano con...
9: Ah, el bache.
10: Sí, en Serrano con Mercedes, estamos claros. Sí, ese bache
12: lo estamos... Digo, que uno se lo olvida, sí, y cuando viene por Mercedes, sí, no hay problema. Cuando viene por Serrano uno pasa despacito.
10: Sí, tiene toda la razón.
12: Peligroso, puede hasta causar un reventón de neumático y un accidente.
9: Ya,
10: sí, sí, lo estamos revisando.
12: Y pegarle una rebajadita y con Bemix, a ver si le puede echar una manito por el tiempo.
9: Bueno, buen dato, gracias. Oye, nos dicen acá, Alejandro, le cayó agua en la boca. Y se puso,
10: sí, estamos todos, hicimos una encuesta y ganó.
9: Eso. Se oxidó a Alejandro. Por eso no vino.
10: Claro, que se mejore luego, ¿no?
11: Te echas de menos, loquillo ese.
9: Oye, sí, las actividades de verano, perdón, de invierno, las vacaciones de invierno eran totalmente distintas, por ejemplo, a lo que, por ejemplo, hacíamos en el colegio. Nos juntábamos en familia, era como más, eran unas vacaciones más familiares. O bajábamos a la nieve nomás, po.
10: Claro.
9: Pero ahora no, es todo distinto.
10: Sí, pues ahora los niños... bueno, sí, están, sí, con los juegos,
9: con los celulares.
10: Y otra cuestión que ahora uno que tiene hijos en diferente edad, o sea, yo, sí, tengo niños que están en la universidad y otros que están en el colegio, ¿por qué no se ponen de acuerdo y dan las vacaciones juntas? Porque al final no pueden.
9: Claro, claro.
10: Claro, porque, por ejemplo, en la universidad todavía no salen algunos, muchos, los de educación superior. Y los de educación de colegio ya volvieron.
9: Ya.
11: Entonces, claro, los medios, claro.
10: Sí, pues dejáis a los.
9: Los CFT también salen de vacaciones, ¿no?
10: Sí, pero todavía yo estoy haciendo clase y todavía no termina.
9: Todavía no salen.
10: De hecho, ahora un rato más me voy al CFT a tomar un examen para los que lleguen, ¿eh? Porque hay algunos ahí que tengo ahí los exámenes preparados, a ver si que vuelo. Ojalá vengan para que pasen el ramo. Ya. El resto ya pasó y ahí está
13: exhibido. Pero también les corresponde 2 semanas, ¿o no?
10: Es que ahí depende la programación. Por lo menos el CFT es que termina ahora y parten en agosto. O sea, pueden ser más si las personas no llegan a examen, son
13: ya,
10: más.
13: Ya,
10: pueden ser un mes a veces. O puede ser casi una semanita nomás que terminen así todo después de los repechajes de todo y ya casi entran a clase a la semana siguiente.
13: Ya.
10: Por eso no hay coordinación, porque como son entes distintos. Pasa eso, cuando son todos de la misma edad, son todos chiquititos, no hay problema, porque lo tenía en la casa y todo eso, pero cuando son de distintas edades te genera esa complicación. Y al final son los papás los que no descansan. Nunca
13: claro, descansan. Porque al final salen doble.
10: Claro, salir de vacaciones, mejor seguir trabajando las vacaciones.
13: Oye, Silvio, ¿tú te acuerdas de esos años de vacaciones de invierno, no?
11: Sí, por supuesto que me acuerdo, y para mí era problemático porque yo caminaba con muleta.
13: ¿Ya?
11: Y cuando llovía no podía salir. Y me acuerdo que la lluvia más grande que hubo fue cuando cayó el puente de la Calera.
10: Sí.
11: En esos años yo trabajaba en la Calera y estuve una semana sin viajar porque llovía. Yo creo que la lluvia más grande que he visto. Pero era entretenido, de verdad. Uh-huh. Uno podía conversar con la familia y justamente ver televisión, los 3 canales que teníamos.
10: Sí.
11: Escuchar radio, a mí me gusta mucho la música, por lo tanto, eso era mi entretención. Y la guitarra, porque en ese tiempo tocaba la guitarra. Y que era bonito. Había familia, había unión familiar. Hoy en día cuesta bastante llegar a eso.
13: Claro, cada uno está encerrado en su pieza con internet, el computador, el celular, nomás.
11: Claro. No, y cuando vas a almorzar, por ejemplo, te encuentras que uno tiene el teléfono, que el otro está en WhatsApp, que el otro. O sea, diferentes temas.
10: Sí.
11: Con decirte que una de mis hijas les dice: yo les voy a mandar por WhatsApp la invitación para que vengan a almorzar.
13: Claro. Todo tecnológico. Oye, vamos a escuchar a Tito Medina, que nos manda un audio desde México.
14: Saludos desde Guadalajara, Jalisco, México. Viene que mi apreciado amigo Alejandro Sonrisa hizo sal lunes, pues.
13: Está con la caña.
14: Bueno, aquí con un poco de no de penas, de pero sí, de
13: disconformidad. Ah, tienes razón.
11: Nostalgia.
14: Con el resultado de ayer, pues.
13: Uy, de veras.
14: Así que, pero bueno, ya eso pasa, eso decanta y después vamos a seguir.
13: De veritas.
14: En lo nuestro. Así que un gran abrazo, Silvio, Patricio.
11: Muchas gracias.
14: Para ustedes desde Guadalajara, Jalisco, México.
13: Gracias, Guadalajara.
11: Igual para ustedes. Gracias. Sí, qué pena que haya quedado eliminado México. Yo quería que clasificara México. De verdad que era uno de los favoritos míos.
13: Sí. Oye,
10: la pelea, sí.
13: Sí, Pato, mira, aquí en un auditor nos manda una foto de lo que tú comentabas de este paso bajo nivel, en la cual muchos camiones. Parece que nos sacan el cálculo, ¿eh? Porque pasan y le acoplado o la parte de arriba del camión queda pegado.
10: Sí,
13: esto
10: sí.
13: ¿Saben los conductores o desconocen eso?
10: Deberían, o sea, lo que pasa es que el de entrada.
13: Esto es San Isidro, ¿no?
10: Sí, San Isidro, ya. Ahí pasado la rotondita chica que ya. Está ahí avanzado del mall, un poquito más allá.
13: Sí.
10: Hay un motel ahí al lado, cerquita, para que se ubiquen mejor los que conocen ahí. No digo que vayan al motel, sino que se vea la pasada del motel.
13: Ya.
10: Si usted sigue hacia el sur, digamos, hacia San Isidro, está el paso a nivel, que es muy, la altura es muy bajo, porque tiene la línea férrea que pasa por ahí, entonces no tiene una posibilidad de que sea de mayor altura. Y está señalizado, hay una señal que señala la altura máxima, pero ocurre que nosotros pensamos que son conductores que no son de acá de la zona y que lo lleva el Waze, que ponen el Waze para ir y no se fija. Ahora, eso no es no aminora la responsabilidad del conductor, porque los conductores profesionales, porque están transportando mercancía, bienes y servicios, son, como lo acaba de decir, son profesionales, por lo tanto deberían revisar. O sea, yo tengo la experiencia de haber pasado por ahí con una conductora profesional y que ella miró y dijo: no paso. Le dije: no, pero a la altura calculamos y todo, no, me doy la vuelta por otro acceso. O sea, se fue por la tetera y salió por otro lado. Entonces hay una responsabilidad principal de los que están repartiendo. Ahora, atenuantes, puede ser que andan apurados, que andan repartiendo, que el reparto ese que pedí por internet, que tiene que llegar, por eso para ayudarles un poquito, estamos pidiéndole a Vialidad que señalice con mayor, así como un árbol de Pascua, no sé, alguna cosa luminosa o algo que le diga, oiga, oiga, frene,
13: que llame
10: frene
13: la atención.
10: Claro. Entonces, eso, esa gestión se ha hecho. Porque es parte de nuestra ciudad, de Quillota, o sea, es un atravieso que está en nuestra vialidad. Lamentablemente nosotros no podemos intervenirlo como municipalidad para señalizar, porque eso está bajo la administración de vialidad. Entonces, por eso se generaron los oficios a la dirección regional para que ponga atención. Le mandamos sugerencia, hicimos el oficio que se hizo, que lo firmó el señor alcalde, va con un detalle de dispositivos que pueden poner ahí, como unas torrecitas que señala altura máxima. Algunos antiguamente ponían hasta cadenitas para que cuando topaba la cadena, si topo la cadena, topo el paso a nivel. Entonces, así como nos manda el auditor la foto, es casi todas las semanas que ocurre eso. Entonces, ahí las instrucciones del alcalde señala que hagamos más algo al respecto, por eso, a pesar de que no nos corresponde administrativamente. Por cierto, es que estamos preocupados, si es Quillota, entonces estamos pidiendo que se señalice por los dos lados, desde San Isidro hacia aquí, hacia el centro de Quillota, y del centro de Quillota hacia San Isidro, que por cualquiera de los accesos tenga el automovilista, el camionero o el que lleve un bus, tampoco pasa por lo demás, para que tenga las precauciones al respecto.
13: Bueno, y nos preguntan también, Pato, ¿en qué condición estará el paso a nivel después de tantos choques, de tantos golpes? ¿Alguien está a cargo eso de evaluarlo, por ejemplo? Porque imagínate ya cuántas veces los camiones han quedado pegados ahí, han golpeado todo eso. ¿La estructura aguantará? Otra pregunta también, Pato, ¿eso va a cambiar después con la llegada del metro, no?
10: Ya, para responder la inquietud, eso lo revisa EFE, porque es una vía férrea. Está en constante revisión para revisar que no se haya corrompido la integridad estructural del paso bajo nivel.
13: Perfecto.
10: Entonces, ellos revisan y si hay que hacer una reparación, la hace. Ahora, el tema del retorno del tren de pasajeros es complejo, porque esa vía, ese paso a nivel, tiene arriba, si usted se pasa a la autopista, después pasa el paso ferroviario y después está la ruta local que pasa por abajo.
13: Claro.
10: Se ha conversado con ferrocarriles en el trazado del nuevo ferrocarril de pasajeros de Quillota, de La Calera, La Cruz, Quillota, a Limache. Y no pueden intervenirlo mayormente, porque me dice la integridad estructural se afectaría por lo... Pero bueno, piquen, o sea, háganlo más profundo, pongan bombas de agua para sacar cuando... Digo, sí, lo que pasa es que no podemos hacer mucho porque por el diseño de ese paso a nivel y por la integridad estructural, vuelvo a repetirlo, no podemos intervenirlo tanto. O sea, ganar algunos centímetros sí, me dijo, pero nos dijeron, esto lo dijo el alcalde, lo vimos nosotros, los vecinos también lo manifestaron y no tuvo mayor modificación, algo que nosotros hubiéramos esperado que tuviera 4 metros así de altura para que pasaran todos los vehículos. Eso no va a ocurrir, no va a ocurrir, lamentablemente.
13: Perfecto. Ahí está la respuesta entonces para estos auditores que están aquí preguntando a través de nuestro WhatsApp, el más 569-6899-7777. Don Silvio, ¿está por ahí o no?
11: Pensaba en la consulta que habías hecho, Claudito, con respecto al que el metro podía solucionar el problema que tiene el paso a nivel, pero qué pena que haya ese tipo de respuesta. Ahora, lo otro, al enfrentar uno esta pasada, es compleja porque está como en un hoyo.
10: Sí,
11: y es muy pocos metros entre la entrada y la salida. Entonces es complejo. Yo creo que también, como decía Pato, es responsabilidad de los conductores. Sí. Falta de profesionalismo.
13: Bueno, tengo entendido... Es lo que pienso yo. Bueno, hay un caso también de un paso bajo nivel, no sé si lo has visto, Silvio, Pato, en Villa Alemana, en el sector que cada vez que llueve demasiado, ahí se anega, pero de una manera, que quedan los autos parados ahí, y ese problema no lo han podido solucionar nunca. Lo mismo está pasando con San Isidro aquí.
10: Bueno, de hecho, cuando nos reunimos con EFE, las diferentes reuniones previas para tener la evaluación de... nuestro SECPLA, que también conoce, que trabajó allá en esa comuna, hizo hincapié en que esos pasos se inundan.
13: Sí,
10: entonces, dentro del diseño que viene ahora, porque vamos a tener muchos pasos bajo nivel ahora, porque la línea, todos los pasos son bajo nivel para atravesar la línea de ferro en Quillota.
13: Claro.
10: Entonces se nos aseguró, el alcalde lo dijo muchas veces, lo preguntó muchas veces, lo volvió a repetir después cuando se reunió y ellos no han dicho, no han jurado, no han prometido que van a instalar una bomba especial y todo, y que no se van a inundar los pasos. Uh-huh. Esperemos que así sea.
11: Bueno. Y colectores amplios, seguramente.
10: Sí, sí, sistemas duales con sí, que estén
11: con drenaje.
10: Claro, y que sea con el tema de la redundancia para que si falla uno, el otro funcione. Porque nos va a tocar esa estructura nosotros, la misma que está allá en Quilpué, Vía Alemana, esos sectores, sí, que pasamos por debajo porque la línea va a tener preferencia y vamos a pasar por debajo.
13: Ya. ¿Han tenido ya reuniones, Pato, con EFE con respecto a lo que se viene para... para los trabajos que van a ser tremendos acá en Quillota, sí, con la llegada del metro?
10: Bueno, sí, en la previa, cuando estábamos ahora sacando la resolución de ambiental, uh-huh, se hicieron muchas reuniones, mucha participación ciudadana, los vecinos de los sectores afectados, ya sea positiva o negativamente, con externalidad negativa, se reunieron. EFE tuvo que hacer presentaciones en San Pedro, en la Villa El Alba, en Las Palmas, en la Villa Las Palmas, me parece que en la Villa Paraíso también. En todos sectores escucharon a los vecinos y nos contaron de cómo van a ser los procesos.
13: Ya.
10: Ahora, en el proceso que viene actualmente, que ya está aprobado, digamos que eso sí o sí se va a hacer, claro, viene la etapa de la medida de mitigación. Cuando se esté construyendo, tienen que haber, qué sé yo, desvíos de tránsito, medidas de seguridad para los vecinos, por dónde está pasando la vía cerca de sus casas. Hay expropiaciones en algunos sectores que tienen que empezar a realizarse, que ya deben estar en trámite legal, administrativo, EFE con los afectados, los propietarios afectados. Entonces sí, es un, digamos, es una obra que va a intervenir tanto nuestra ciudad como fue en su momento la Avenida Condel, que también tuvo un proceso bastante invasivo. ¿Ya? Entonces hay que estar preparado para aquello.
13: Bueno, ¿te acuerdas cuando, Pato, Silvio, se hizo el soterramiento del metro en Viña?
10: Uy, sí.
13: ¿Fueron
10: sí,
13: como 4 o 5 años?
10: Claro.
13: En la cual también la gente, bueno, obviamente que sabiendo el tremendo proyecto que se estaba ejecutando, tuvo la paciencia para poderlo sí, aguantar, porque imagínate, bueno, el subterráneo que hicieron desde, si no me equivoco, Chorrillo, hasta el sector de Miramar,
11: claro,
13: tremenda obra, o sea, sacar todo eso, que cortar el tránsito, que las máquinas.
10: Claro, ahora, los desvíos, todo
13: los
10: eso.
13: Los desvíos, lo que se viene para Quillota también va a ser algo similar, pero
10: sí,
13: con el fin de que vamos a tener el servicio metro para todos nosotros, un buen servicio para movilizarnos.
11: Sin duda que un buen servicio. Patito, mire, volviendo atrás, la vía férrea seguramente EFE la va a ocupar como descarga o para el tren de carga.
10: Sí, van a haber tres vías. Va a estar el de carga, la vía de carga y dos de pasajeros.
11: Ya. Entonces seguramente van a ocupar esa vía.
10: Claro, cuando estén construyendo al final van a quedar tres vías, la de carga y la de pasajeros, o sea, no van a compartir vía carga con pasajeros, claro, salvo emergencia, por supuesto.
11: Ah, bueno.
10: Y eso se garantiza para no mezclar y reducir
11: la seguridad.
10: Exactamente, para reducir cualquier riesgo de accidente, y por eso los pasos van a ser a desnivel. Siempre hubo una discusión al respecto que la vía debería soterrarse y no los atravieso.
11: Mm-hmm. Pero ¿cuánto?
10: Pero por la envergadura del proyecto, la opción que factible económica y socialmente es los atraviesos que estén soterrados.
11: Sí.
10: Bien iluminados, van a haber atraviesos para multipropósito, para bicicleta, peatones y por supuesto también para automóviles, señalizados y muy iluminados también. Entonces eso en la medida
11: con
10: que...
11: Con rebaje, por
10: sí,
11: supuesto.
10: Accesibilidad universal en todos los accesos. Eso tiene que estar garantizado porque, como usted lo sabe, don Silvio, usted es el principal defensor que tenemos en Quillota de la ley. Eso constructivamente tiene que ser así. No puede ser de otra manera.
11: Exactamente.
13: Bueno,
11: buenas noticias,
13: sí, claro, pues. Oye, nos pilla la hora, chiquillo, son las 6:53. Agradecerte, Silvito, que hayas tenido este tiempo después de la pega, ¿cierto? Después de haber estado enfermito, de conversar un ratito con nosotros, con Patito en Calaca. Y esperamos tenerte el viernes, si Dios quiere, por estos lados, acá en vivo y en directo, para conversar y seguir analizando temas de Quillota y toda la zona.
11: Sí, por supuesto. Yo encantado, Claudito, porque me hayas invitado, porque la verdad que el viernes pasado los eché bastante de menos, los vi a través de streaming,
13: ¿ya?
11: Pero es diferente, pues, estar ahí al lado,
13: por supuesto,
11: tomando las cosas a la chacota muchas veces.
10: Y tomándose un cafecito también.
13: Ah, un cafecito y algo para el frío.
11: Un cafecito, claro. Así que tengan una buena semana, chiquillos.
13: Gracias.
11: Un abrazo. Claudito.
13: Gracias.
11: Cuídate mucho.
13: Igualmente. Chao, chao.
11: Alejandro, recupérate.
10: Fuerza, Alejandro.
13: Que no tome agua. Listo. Chao, chao, Silvio. Patito, bueno, también agradecerte que hayas estado con nosotros hoy día conversando. Cualquier novedad, cualquier cosa, venga en la semana, aquí nosotros le vamos a abrir los micrófonos.
10: Sí, muchas gracias.
13: Porque siempre hay noticias buenas, siempre hay que comentar algo y cosas buenas, lo vamos a analizar.
10: Yo sé que, último, así como supuesto, Flash, están muy preocupados los vecinos y nosotros también, por supuesto, de la intersección de Merced con Serrano. ¿Ya? Nosotros ya señalizamos para que la gente vea las señales que el pavimento está en mal estado. No hemos podido nosotros entrar a picar, como se dice, porque necesitamos una inspección de la sanitaria, porque hay una cámara. O sea, el alcalde ya me dijo, no piquen ahí, hay que romper, sí, pero tenemos que ver que esa cámara, porque el daño puede ser mayor, para poder repararlo. O sea, estamos en trámite para reparar, esperamos demorarnos menos que lo que se demoró la rejilla en la bomba de bencina, porque esa también se está reparando, estos días ya quedó habilitado o queda habilitada, y fueron varias semanas, varios meses que se demoró por la envergadura de lo que hay que realizar para que quede bien. Entonces, por favor, a los vecinos, tengan precaución en esa intersección, está señalizado y estamos muy pendientes de responderlo, de resolucionarlo a la brevedad.
13: Así es.
10: Así que gracias por la invitación.
13: No, a ti, Patito. Patito Encalada, como siempre, los días lunes. Muchas gracias. Hasta mañana, si Dios quiere, a las 6 de la tarde. Chao, chao.
10: Chao, chao.

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0: 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Esta es la hora en Libra FM.
1: Las 19 horas y un minuto.
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1: Las 19 horas y 30 minutos.
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These Eyes, un gran éxito del grupo canadiense Get Who. Así comenzamos otro bloque a esta hora en Libre FM para estos éxitos consagrados en esta jornada de lunes 6 de julio. 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
1: Las 19 horas y 59 minutos.
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